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0: Bueno, bombancito, 6 de la tarde ya con 19 minutos de este miércoles, ya 20 de abril. Ya estamos en el ombliguito de semana. Mira, casi vamos terminando ya el mes de mayo. Y bueno, mira, ayer llovió algo rico, llovió bien, me gustó. De esas lluvias que vos decís para quedarse, para dormir más a gusto, claro que yes. Así que bueno, babycito, qué bueno hacerte acompañando nuevamente una tarde, una noche más acá en la cabina de la 92.5. Y por supuesto en este ombliguito de semana que ya vamos sintiendo el saborcito a lo que tantos anhelamos. Al fin de semana, por fin, ya casi. A ver, saludos por ahí para Alex, que se estaba reportando con respecto a nuestra señal. Mira, sí, últimamente hemos estado teniendo problemas con eso, pero ya lo estamos solucionando para seguir siempre conectados con vos. También saluditos por ahí para Don Edgar, que ya se estaba conectando. Hello. Dice, aquí estoy ya con ustedes. Saluditos también para usted, chiquita linda. Y bueno, la invitación para que te comiences ya a reportar 76070572. Ya te voy a subir la foto correspondiente a ese día miércoles y también el tema que vamos a estar hablando. Así que pilas, baby, y agreganos ya al WhatsApp. También comentame cómo es el tráfico alrededor de Santa Ana. What happened? ¿Qué sucede? ¿Será que está fluido? ¿Está tranquilito? ¿Está normal? ¿O hay algo de tráfico en la zona donde vos andás? Dímelo a través de nuestro WhatsApp. Y mira, hoy sí nos vamos a una pequeñísima pausa, pero ya regresamos con más música. Vos no te despegues de la 92.5.

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7: 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Son las
8: 6 de la tarde con 24 minutos.
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8: 6 de la tarde con 25 minutos.
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bueno que lo visitan. 6 de la tarde, ya con 49 minutos de ese miércoles de espectacular. Ya ombliguito de semana. Y bueno, pilas, pilas, porque ya te voy a poner las fotitos correspondientes, baby. Pero es que estábamos conversando unas cosas por acá. De repente, mira, le hace bien a uno platicar. Le hace bien a uno platicar. Así que bueno, chiquito, a ver quién se estaba reportando. Hello. Buenas, buenas, buenas. A ver, ¿qué nos dice Don Edgardo, mi canción? Mire, Don Edgardo no me pregunta, mire, Nikki, ¿cómo está? ¿Ya comió? ¿Cómo le ha ido? No, nada. Sobrio, Don Edgardo, ya viene, no se preocupe, no se me sulfure. A ver, ¿qué dice Milton? Buenas noches, Nikki, ¿qué onda? ¿Cómo estás, Milton? ¿Cómo te va? ¿Cómo va tu noche linda? ¡Hey! ¿Ya compraste tu boleto, yes or not? Mira, yo he visto que muchas personas han estado ahí pendientes en la aplicación de Smart Ticket para comprar las entradas para la final de Club Deportivo FAS y, por supuesto, de Águila. Y bueno, ahí han estado como unos 15, 20 minutos, algunos como una hora. Y bueno, ¿ya las tienen, sí o no? Dice, vamos, pues, ¿a dónde? ¿A dónde? Ahorita no puedo. Pero bueno, chiquitos lindos, vamos a una pequeña pausa, pero ya volvemos. Y vos sabés que hoy es miércoles con sabor a viernes, así que venimos con un blequecito bien old school. Así que pilas y pendientes, ya volvemos.

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20: 6 de la tarde con 55 minutos.
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0: chiquitos lindos, 7 y 8 de la noche con 12 minutos. Y nosotras continuamos como hacen este miércoles espectacular. Mira, vamos avanzando súper rápido en esta noche tan bonita. Y bueno, a ver, ya te puse el tema correspondiente para que estemos hablando en esta noche. Hoy venimos algo controversiales. Vamos a estar hablando de qué frase te han dicho a vos para mandarte a la friendzone. Para si vos decís, Nikki, ¿qué es la friendzone? Baby, esa frase que te han dicho para rechazarte, para decirte, es que solo te veo como amigo. ¡Uy! Hoy quiero saber cuál es esa famosa frase que te han dicho, esa famosa excusa, ¿por qué no? A ver, ¿qué dice Milton? Porque llora. A Milton le han dicho un montón de cosas, me imagino yo. Uy. A ver, ¿qué más nos dice Eliseo? Ay, hello, Eliseo, ¿cómo estás? Buenas noches. ¿Por qué has estado tan perdido? Mira, te hace un montón que no sé de vos. ¿Qué onda? ¿Cómo estás? A ver, ¿qué más nos dice Don Edgardo? Dice que no le queda tiempo y se fresea siempre. ¿Quién le ha dicho eso, Don Edgardo? Hay que denunciarla. A ver, ¿qué más nos dice Misael? Buenas. Dice, hello, buenas noches, mi Nikki. Mira que ya aparecí, qué milagro. Me pones inglés en Miami, porfa. Y dice, hey, Nikki, si el FAS gana la final, me compro una camisa y me hago del FAS. Es promesa. Pues, baby, yo creo que ya va a tener que ir comprándola. Oiga, y no solo eso. No solo se tiene que comprar la camisa, sino que también se va a pelonear. ¿Qué le parece a usted? Uy, una apuesta. Mira, ese partido va a estar espectacular, bebé. Ya somos ganadores, hombre. Uy, ¿cuál es el miedo? A ver. Pero bueno, chiquitos lindos, hoy vamos a estar hablando de esa famosa frase que te han dado. Fíjate que te voy a contar algo. Entre vos y yo, eso es top secret. Hoy le pregunté a una persona acá y le dije, mira, ¿cuál es esa frase que te han dicho a vos para rechazarte? Y me dice, es que a mí nunca me han rechazado. ¡Ay! ¿Puedes creerlo? No. Pero mira, quiero ver. Ay, es que sí. Quiero ver una frase que a mí me hayan dicho. No eres tú, soy yo. Esa es una típica. Oh, mira, también. Bueno, creo que a más de alguno nos ha pasado que te han dicho, es que mira, yo te veo como que sos un hermano para mí. Yo he dicho esa frase. Cuando uno ve las señales de que, ay, no es que a este le gusta, pero no me gusta. Es que mira, yo te veo como un hermano. Es que te considero mi mejor amigo, bebé. Ahí ya estás en la friendzone, desde ya. A ver qué dice Milton. Ya le mando todas las que me han dicho. ¡Ah, vaya! Ay, no, bomboncito. Pero bueno, eso vamos a estar hablando esa noche. Así que si no nos has agregado WhatsApp, aún estás a tiempo. 76070572, el WhatsApp de la mejor nota para que estemos platicando en esta noche tan bonita. Y bueno, ya está Manuelito Herrera también conectándose. Dice, ya no hay entradas para la final, vaya. Ya están agotadas, sold out. Así que, baby, bueno, tocará verlo desde la casa, ni modo. Dice Milton, estás menor para mí, me dicen. Ay, no. Ay, ay, ay. O sea que a Milton le gustan las mayores. A mí me gustan las mayores. ¡Uy! Milton no lo creía así. Pero bueno, chiquito lindo, ya lo sabes. 76070572. Comentame cuál es esa famosa frase que te han dicho para rechazarte, para mandarte a la Club Friends. A la Friendzone. Es que Club Friends es el de Instagram. Me confundo en los términos. Pero mira, quiero ver otra frase. Es la de que, es que mira, ahorita me estoy tomando un tiempo para mí, para concentrarme en mis estudios, y no estoy buscando una relación, bebé. Lo que yo me pregunto es, ¿por qué te dan señales de que sí le gustas? ¿Por qué hacen eso y después te rechazan? Cuidadito. Pero bueno, bomboncitos, vamos a continuar con más. Y ya lo decíamos antes, hoy es miércoles con sabor a viernes. Así que, ¿qué te parece si nos vamos con un poquito de old school en esta noche tan bonita? Y nos quedamos con esto. Uy, esta canción me encanta. A cargo del mero Daddy Chunky. Y con, por supuesto, con Prince Royce. Así que, baby, disfrútalo.
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0: Bueno, bomboncito, 7 ya de la noche con 32 minutos de este miércoles tan pero tan lindo. Y nosotros continuamos con más. A ver, por ahí nos estaba diciendo las frases, las famosas frases que te han dicho para mandarte a la friendzone, para rechazarte, para decirte, no, mira, es que no estoy lista para una relación. Creo que a más de uno nos ha pasado eso. Es que nos han rechazado. Y hoy quiero saber cuál es esa frase que te han dicho o la excusa que te han dicho para decirte, no, mira, es que, ay, es que mira, casi no tengo tiempo, o es que no quiero arruinar la amistad con vos. Uy, no, no, no, no. Yo les hice la pregunta anteriormente de que por qué dan esas señales. Es que le dan las señales a uno de que le gusta y aquí después que no. Mejor no. A ver, ¿qué dice Fátima? Dice, te mereces algo mejor, dice. Sí, es verdad, de verdad. Siempre dicen, te mereces algo mejor que yo. Es que no sé. Ay, bebé, porque son así de mentirosas. Y sobre todo los hombres. Bueno, chiquitos lindos, 7 ya de la noche con 33 minutos. Buen provecho para vos si ya estás cenando. Ya cenaste, estás a punto de cenar. Mira, hoy te veo con una recomendación 10 de 10 para vos. Porque yo sé que lo último que queremos al llegar a la casa es cocinar. Vos sabés, después de un largo día de trabajo, de clases, de todo, lo que menos queremos llegar a hacer, baby, es cocinar. 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Bueno, bueno, bueno, vamos a continuar con más. Y hoy sientes que se me sulfura mi niño, don Edgardo. Vamos con la canción que se va a solicitar en esta noche tan linda. Así que, baby, disfrútala.
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y abre la noche con 8 minutos, que lo vasitas. Y nosotros continuamos con más en esta noche tan espectacular de miércoles, baby. Ya ombliguito de semana, claro que ya. A ver, por ahí se han estado reportando bastante a través de nuestro WhatsApp. Y mira, si han sido varias frases las que han dicho. Ay, ay, ay. A ver, dice, Prendito nos comentaba la típica frase: no eres tú, soy yo. José Serrano dice: esa es la más falsa, la de te mereces algo mejor. No, bebé. Mira, la verdad es que tiene mucha razón. Tiene mucha razón. La excusa más falsa para que te rechacen es esa: no eres tú, soy yo. A ver, ¿qué más nos dicen por acá? Hello, por ahí para el gasto volador que ya se estaba conectando y dice: hola, hola. Yo se escucha aquí en Sonsonate, ya va a llover. ¿Cómo sufre? ¿Cómo sufre? ¿Por qué sufre? Mire, hijo, sí, gran calor que está haciendo. De verdad, ha estado haciendo un calor espectacularmente agobiante. Aunque en el lapso de la tarde, ¿sabes? Que ha estado así como nubladito. No ha estado tan caliente, pero no ha sido la gran diferencia. Pero sí queremos que llueva, que llueva, que llueva. Yo creo que ya vamos a hacer la avanza de la lluvia, fíjate. Dice, es que no me hacen caso las niñas en Santa Ana. Ay, no, hombre, vos. Y solo por eso te fuiste a Sonso. Uy, qué querrá decir con eso. Pero bueno, que lo besita, vamos a continuar con más. Vamos a irte reportando 76070572. Y bueno, vos lo sabes, hoy es miércoles con sabor a viernes. Y por ahí estaban solicitando esto a cargo de Zion y Ken Y. Así que, baby, nos quedamos con esto. Disfrútalo.

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Ah, vaya, así tienen que decir ustedes cuando lo vuelvan a rechazar, bebé. No, yo soy el que rechazo. ¡Uy! Bueno, bomboncitos, 8 y hoy de la noche con 23 minutos de ese ombliguito de semana tan bonito. Saludos por ahí para todas las people que se estaban reportando a través de nuestro WhatsApp 76070572. También a todos nuestros amigos de Uber que siempre van en sintonía y la mejor nota. Mira qué noche tan bonita, me gusta. Con esas canciones old school ya me siento como que si estuviera en viernes. Y baby, ya casi, ya casi. Así que, ¿qué te parece si continuamos en ese mood? Pero antes te voy a dar una recomendación espectacular. Porque vos sabes, nada mejor que algo delicioso después de cenar. Y por supuesto, con este calor, baby, eso lo amerita. 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Ajá. Bueno, mamacita, vamos a continuar con más. Y siguiendo en el mood de esa noche, nos quedamos con esto a cargo de Cat Eyes y Sinaka. Así que, baby, disfrútalo. La mami.

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0: Bueno, bomboncitos, 8 de la noche con 38 minutos de este miércoles, tan bonito miércoles ya 20 de mayo. Mira, para ahí se pronostican lluvias a lo largo del territorio nacional para que estés pendiente y tengas precaución si es que vas a salir, ya sea que salgas a cenar, ya sea que tengas que ir a traer a tu novia al trabajo, no sé, baby. Muchísima precaución. Y entra la ropa, no se te vaya a mojar. Qué bueno que la besita. Vamos a continuar con más. Saludos por ahí para Héctor. Dice, no eres mi tipo, estás muy viejo. Y yo le digo, me coleccionas. Ah, vaya, como que es colección, dice. De cosas antiguas. No, son bromas, son bromas. Ay, ay, ay, saludos. Gracias por ese video, Héctor. Saluditos. A ver, ¿qué más noticias por acá? Ah, vaya, saludos para Katy López, que también ya se está conectando. Es que, hello, ¿cómo estás, muñeca? Buenas noches. Dice, hola, hola, Nikki. Pues, la frase que a mí me han dicho es la que no quiero que arruinemos nuestra amistad. Ay, o sea, solo te veo como amiga. Qué terrible, qué terrible. ¿Cómo es posible? Miren, si Katy es preciosa. Ay, no, niños, qué terrible. A ver, saludos también para Manuelito Herrera, que ya se estaba reportando. Nos está mandando ese TikTok. Thank you. Es que mira, todos andan. Unos andan felices, contentos. Y otros andan así bien agüitados, andan tristones. Porque no alcanzaron las entradas para la gran final de Club Deportivo FAS contra Club Deportivo Águila. Pero, baby, si no, miren acá, se tranquilito, relax. Por ahí lo vemos. A ver, ¿qué más nos dicen? Buenas. Bueno, saludos a todos los que se han estado reportando a través del WhatsApp. Para Misa, para Milton, Josué, hello, Josué, ¿cómo están? Y hoy sí continuamos con más, baby. ¿Y qué te parece si nos quedamos con eso que estaban solicitando? Cargo y Plan B, me encanta. Así que, baby, disfrútala.

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0: este ombliguito de semana. Mira, ya llegamos casi que al final de una semana más. Secreta. Y la verdad es que ha sido unos días bastante chivos. Así que, babycito, me despido de vos con esta canción espectacular. Miguelito, ¿qué me le pasó hoy? No, Miguelito, mira, pensando en usted estaba bueno y no se conectó, Miguelito. Dije yo, qué raro. Ajá, dígame. Espéreme.
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0: ¿hola?
1: Tampoco a mí, este es el momento que menos me gusta, que menos me encanta. Ajá. Y a Nikki, se me cuida. Ha sido un gusto haberle escuchado.
0: Ah, vaya, gracias.
1: Ay, dispénseme porque me conecté hasta ese momento. Es que vengo de trabajar, Nikki.
0: Y mire qué mentiroso este Miguelito, como que no estuviera el teléfono y no pudiera escucharnos en línea, va. Ay, Miguelito, lo descubrí. Qué mentirosito. Son bromas. Espero que todo le haya ido súper bien en este día. Y pues bueno, gracias, Miguelito. Nos escuchamos nuevamente el día de mañana, jueves, en Electromix, siempre de 6 de la tarde hasta las 9 de la noche con el mero DJ Billy, para que vos estés siempre en sintonía. Así que, baby, me despido de vos. Te mando un gran abrazo y un gran besote. Y bueno, esta ha sido una edición más de Dorrenay. Salud, cuídate.

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9 de la noche con 16 minutos, 9 ya con 16 minutos. A través de Doremix 92.5, en la noche del miércoles, cintura de la semana. Hoy es 20 del mes de mayo, mes de las madrecitas. Estamos iniciando este turno y como siempre vamos a acompañarle hasta las 11 de la noche con buena música, buena programación y todo lo que a usted le encanta disfrutar. Y por cierto, tenemos rato ya de no poner un bloquecito especial. Ya rato, la verdad que sí. Tenemos ya, de hecho, quiero ver un montón de semanas ya. Así que si usted quiere un bloquecito de algún artista o de algún género en especial, con mucho gusto vamos a acompañarle, vamos a complacerle a través del WhatsApp de Doremix, que en este momento está habilitado. Que mande los mensajes audio y con mucho gusto le vamos a complacer en esta noche de miércoles. Soy Roberto Carlos, pásale a Bobby. Vamos con buena música. Ey, por cierto, si ve algo ahí por la calle también puede reportarlo a través del WhatsApp y con mucho gusto vamos a compartir la información. Así que nos vamos con esto, 9 ya con 17 minutos.

9 de la noche con 25 minutos, 9 ya con 25 minutos. Bueno, vamos entonces con más de la música, complaciendo esa hora de la noche a todos los que están ahí conectados. Saludos y buenas noches. Bueno, fíjense que un dato bastante curioso que nos enteramos por ahí, esto es cierto lo que le voy a decir, así que tómelo en cuenta. Fíjense que muchas veces, o sea, las ocasiones de muerte para una persona, las probabilidades son más altas el propio día del cumpleaños. Aunque usted no lo crea, es cierto, fíjense. Imagínense que hubo una mujer que estaba cumpliendo años, y como celebración del cumpleaños, pues fueron a escalar un volcán. De hecho, se llama el volcán Yaima, que se encuentra en Chile, en una región de la Araucanía, específicamente en el corazón del Parque Nacional Conguillo, y se ubica a 74 kilómetros al este de la ciudad de Temuco. Así es que lo que pasó es que escalaron el volcán y mire, y la mujer cayó, o sea, cayó dentro del cráter a 600 metros. Y eso fue el día del cumpleaños. Entonces, mire, siempre que es el día del cumpleaños, muchas personas dicen, mira, voy a celebrar el cumpleaños, voy a ir a pasarlo bien en tal lugar. Y mire, eso podría ser el último día. Así es que las probabilidades aumentan el día del cumpleaños, específicamente si usted sale. Así es que mejor celébrelo en casita, hombre, así tranquilamente, solo con sus seres queridos. Porque mire, la verdad que las probabilidades son muy altas, o sea, de morir el mismo día del cumpleaños. Así que tómelo en cuenta, porque estos datos son reales. Bueno, vamos entonces con más de la música y esta canción que buenísima, hombre, buena rola, que tiene ya unos cuantos años por ahí. Así que vamos entonces complaciendo con buena música, y usted díganos a través del WhatsApp de Do Remix, ¿qué más vamos a complacer?

De la noche con 33 minutos, de día con 33 minutos. Bueno, por cierto, ya se agotaron las entradas. Si usted no compró las entradas para el sábado fin de semana, cuando juegue el Facito la final, si no lo compró hoy, ya no va a poder entrar, fíjese, porque ya se acabaron. Así que el Clásico Nacional en la final del torneo Clausura 2026 se estaría jugando con un lleno total. Tras agotarse todas las entradas este día, hoy miércoles, se pusieron a la venta, fíjense. A las 10 de la mañana se abrió la venta, tanto físicas como online. Y a las 2 de la tarde aproximadamente ya se habían acabado. O sea, estamos hablando que en un lapso de 6 horas ya se habían agotado todas las entradas, tanto online como físico. Así es que si usted es de las personas que todavía estaba esperanzado que iba a comprar la entrada, no se va a poder. Ni modo. Mire, va a tener que arriesgarse tal vez a comprarlo así en la preventa y en la entrada. Y algunas veces uno como que desconfía un poco. Así es que lastimosamente ya se acabaron las entradas. En 6 horas se agotaron. A las 10 de la mañana comenzó y a las 2 de la tarde ya no había. Bueno, para los que estaban entrando allí a buscar online, les va a aparecer un mensaje. Mire, mejor se los voy a leer el mensajito para que no tenga que meterse, pues. Mire, dice, le va a aparecer el mensaje: evento agotado. Lo sentimos, este evento está completamente agotado. No hay boletos disponibles para la venta en este momento. Eso es lo que le va a aparecer si usted quiere comprarlo online. Así es que si no quiere ver ese mensajito, mejor ni lo intente, pues, porque ya no hay. Algunos andan vendiendo así en una reventa al doble o al triple del precio. Si aquella es cosa suya, pues si usted lo quiere comprar así. Bueno, vamos entonces con más de la música, ya que no hay entonces entrada, ni modo. Va a tocar que verlo por la televisión. Vamos entonces con más de la música. 9 ya con 35 minutos.

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0: Minuto 9:46. Bueno, en este momento estamos revisando el radar de lluvias. Fíjense que nuevamente vienen lluvias, aunque son en pocas cantidades. Desde la zona norte de Santa Ana se desplaza hacia la parte sur. Así que en algunos lugares posiblemente esté lloviendo ahí del lado de Congo y Coatepeque. Por ahí se acercan las lluvias proveniente del norte.
1: ¡Dímelo, Chencho!
0: Del occidente del país. Así es que posiblemente en unos minutos por ahí va a estar cayendo algunas lluvias. Bueno, vamos entonces a cambiar de radar y esta vez vamos a ver el tráfico. En este momento todas las calles de Santa Ana despejado al 100%. Así que qué bueno, todo despejado. En este momento tampoco se reportan accidentes de tránsito. Qué bueno. Un poco más de la música complaciendo esta hora de la noche.
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De la noche con 56 minutos, 9:56 minutos. Saludos a los que están trabajando de noche y siempre ahí pendientes del 92.5. Fíjense que hay personas que trabajan todo el día y siempre están ahí pendientes, así que saludos para todas esas personas. Bueno, vamos a ver a quién tenemos por acá. Saludos para Andrés Matoso. Buenas noches, Andrés. Dice, hola Carlos Paz, Elia Bobby. Pónganme una canción, yo quiero bailar. Dice, de la caballota. Bendiciones. Así que vamos a complacer con mucho gusto con esa canción que la tengo por acá. Vamos a ver. Vamos entonces con música de la Ivy Queen. La caballota. Vamos complaciendo esta hora de la noche. Solamente cuatro.

0: 10 de la noche con 12 minutos, 10 de la noche ya con 12 minutos. Bueno, esa canción ya tiene muchos años de haber sonado acá en Do Re Mi. Bueno, dice por acá, pone música de Daddy Yankee, pero de la de antes, dice. Bueno, vamos entonces con música de Daddy Yankee, ya que nos están solicitando esta hora de la noche para usted que ya está en la camita y escuchando el 92.5.
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1: 10 de la noche con 10 minutos. 10 de la noche ya con 10 minutos. Entre 10 de Dore Mix 92.5. Bueno, hay lugares donde está lloviendo. Ahí por el Congo y Coatepeque. Por esa zona. Por ahí se ve que está lloviendo en estos momentos. Bueno, vamos con más de la música. De música de la vieja escuela. Vamos con esta canción.
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2: 10 de la noche con 15 minutos. 10 de la noche ya con 15 minutos. Bueno, pidieron música de Daddy Yankee, así que ahí estamos complaciendo con algunas canciones. Vamos con la última entonces de este señor.
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10 de la noche con 33 minutos. 10 de la noche ya con 33 minutos. Bueno, por cierto, hace 3 días se dio a conocer que el jugador estrella de Brasil, Neymar, estaría confirmado para unirse a la selección de Brasil. Fíjese que no lo habían llamado, o sea, Neymar no lo habían convocado para la selección por muchas razones. O sea, yo creo que son razones obvias. Pero hace 3 días se dio a conocer la nueva plantilla de Brasil y ahí está el nombre de Neymar. Y mire, cuando él vio su nombre entre los convocados para la selección que va para el Mundial, la verdad, él se emocionó bastante y hasta lloró. O sea, no podía creer que lo habían convocado. Pero el director técnico Ancelotti dijo que si se merecía jugar, lo iba a poner a jugar. De lo contrario, lo iba a dejar, o sea, en el banquillo. O sea, todo va a depender, porque ya le conocemos las mañas que tiene este jugador. Mire, Neymar, desde que salió del Barcelona, se fue para el Paris Saint-Germain. Allá pasó casi solo lesionado, o fingía las lesiones y no jugaba. Se pasaba toda la temporada y prácticamente no jugaba. Después de eso, salió del Paris Saint-Germain y se fue para el Al Hilal de Arabia Saudita. ¿Y qué cree que pasó? Lo mismo, llegó, solo jugó como 2 partidos. De ahí se lesionó, supuestamente, y pasó toda la temporada lesionado, o sea, en el banquillo descansando porque estaba otra vez lesionado. Después de eso, el Al Hilal se cansó porque, la verdad, mire, le pagó una gran cantidad de dinero y este jugador prácticamente no jugó, pues solo 2 partidos. Así que al final decidió mejor ya no contratarlo y se fue para el Santos de Brasil. Ahí comenzó y ahí terminó, pues prácticamente ahí está en este momento todavía jugando en el Santos de Brasil. ¿Y qué cree? Hoy, este día, el Santos acaba de confirmar que Neymar se lesionó otra vez. No, hombre, qué barbaridad. Y mire, el próximo mes es el Mundial y Neymar ya está lesionado. No, hombre, mire, este es el jugador más lesionado que yo he visto, la verdad. Mire, en el Mundial pasado, bueno, cuando fue donde Brasil, el Mundial que fue en Brasil, mire, en el momento que más lo necesitaba, en el partido donde perdió 7-0, ya no me acuerdo si eran 8-0 o 7-0 que le metió Alemania, ya no me acuerdo, fíjense. La verdad que ese partido no vi el segundo tiempo porque dije, con el primer tiempo, con la goleada que ya le habían metido, era suficiente. Así que ya ni siquiera vi el segundo tiempo. Y eso que, mire, para mí Brasil siempre ha sido el equipo favorito en los mundiales. Yo siempre he visto los mundiales por Brasil. Yo lo vi ganar cuando estaba Ronaldo Nazario. Y mire, ahora, la verdad, no, hombre, Neymar no es ese jugador que todo mundo se esperaba, porque solo se le pasa lesionado. Y mire, cuando ya hay fiesta, ahí está en toda la fiesta. Incluso en la fiesta de Río de Janeiro, nunca falta. ¿Por qué? Porque cuando está lesionado, él puede irse donde quiera. Ahí lo ven en las discotecas y todo, y supuestamente lesionado. Pues entonces, ahora ya se confirmó nuevamente que este señor jugador del Santos está lesionado. Pero según lo que mencionaron el día de hoy, que estaría de baja entre 5 y 10 días por un edema en la pantorrilla derecha, aunque prevé que llegue a condiciones para incorporarse a la selección brasileña, o sea, para el Mundial. Supuestamente ya va a estar bien para el Mundial, pero mire, en el entrenamiento de hoy se lesionó. ¡Qué barbaridad! ¡No, hombre! Así es que hoy prácticamente ya nadie le cree, fíjense. Así que no se va a extrañar si Neymar en el Mundial se lesiona de la nada, porque eso ya es costumbre. Bueno, vamos con más de la música a esta hora de la noche. Vamos con esta canción que tenía rato de no sonar, la música de Rose con Bruno Mars. Así que nos vamos con esto y usted sigue enviando mensajes a través del WhatsApp de Dormix.

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Tengan todos un muy buenos días. Dios les bendiga a todos y a todas en esta preciosa mañana, en la que damos gracias a Dios por su misericordia que nos alcanza. El programa de hoy está enfocado para informarles concerniente a lo que a nivel de país estamos realizando como Iglesia Pentecostal Dios es Amor, una iglesia que está por lo menos en más de 120 países en el mundo. En El Salvador está a 34 años predicando la palabra del Señor. Este servidor está desde el 1995 en la iglesia y en el Señor. Y a todos, pues, decirles que más que una iglesia, somos una familia llevando palabra, llevando consuelo, llevando esperanza a los que sufren y a los que padecen. Muchas gracias por encontrarse, hermanos, ya en este amanecer con esta programación de bendición, La Voz de la Liberación. Quien les saluda en este instante, el pastor Ardón, pastor de la Iglesia Pentecostal Dios es Amor de la ciudad de Santa Ana, en El Salvador. Bendigo a Dios por esta oportunidad, por este privilegio, y quiero aprovechar para poder poner un minuto de oración en la presencia de Dios. Señor, muchas gracias de todo corazón por todo lo bueno que eres con nosotros, por su gracia manifestada, mi Señor, por su poder, por la salud que el Señor nos da, por la cobertura gloriosa y poderosa de su Espíritu Santo. Rogamos, amado Señor, que la presencia no nos falte del Señor en nuestras vidas, en nuestro diario vivir. La gracia del Señor pueda confortarnos, ser Dios nuestra retaguardia, el que vaya delante de nosotros para pelear nuestras batallas, puesto que nosotros lo sabemos, el Señor nos lo dijo en su palabra: separados de mí nada podéis hacer. Y me acerco hoy, Señor, delante de su presencia para rogarle, Señor, que por favor su gloriosa presencia se derrame, se manifieste y nos bendiga el Señor para gloria y honra de su nombre poderoso. Señor, en el nombre de Jesús le pido que pueda tomar el control de este programa, que pueda bendecir las actividades a realizar en estos días, en el nombre de Jesucristo nuestro Señor y nuestro Salvador. Amén. Mis amados en Cristo, que Dios los bendiga poderosísimamente. Les decía a mis hermanos que este programa está enfocado a llevar importante información concerniente a lo que será este fin de semana. Porque este fin de semana no estaremos de campaña en la iglesia de Santa Ana, sino que estamos viajando hasta San Salvador, saliendo 8 de la mañana y poco de las instalaciones de la iglesia. A los que no se han anotado, 61 97 55 12. ¿Hay cupo? El autobús es grande para que podamos viajar juntos hasta San Salvador a la celebración de los 34 años de Iglesia Dios es Amor. Bien, hermanos, iniciando este programa,

ayuda del Señor, traer una palabra para todo el pueblo que está en nuestra sintonía. Porque, queridos amigos, si algo es importante, y sobre todo en estos tiempos, es que nosotros tengamos claro cuál será nuestro futuro, dónde podemos pasar la eternidad. Y ahí quisiera yo hoy tomar un momento para reflexionar dentro de la palabra de Dios. Las palabras de el Señor a Juan, apóstol del Señor, en Apocalipsis capítulo 22, versículo 12, dijo: he aquí, yo vengo pronto y mi galardón conmigo, para recompensar a cada uno según sea su obra. Según este pasaje de la palabra de Dios, hace alusión, hace énfasis al regreso del Señor, a la venida del Señor. Y la expresión pronto es que no tarda. Ahí nosotros tenemos un escrito poderoso en la carta a los Hebreos, capítulo 10, versículo 37, cuando el Señor habla a través del escritor, inspirado por el Espíritu Santo de Dios, diciendo: porque he aquí un poquito, y el que ha de venir vendrá y no tardará. Entonces, esto nos lleva también a las cartas de Pedro, cuando dijo: el Señor no retarda su promesa, según algunos la tienen por tardanza, sino que es paciente para con nosotros, no queriendo que ninguno perezca, sino que todos procedan al arrepentimiento. Esta palabra hace alusión, hace énfasis a la venida del Señor, porque hay dos cosas que son importantes, dos acontecimientos que van a marcar la historia de la humanidad, de mi vida y de la vida de la humanidad entera, que ha existido y que existirá después de nosotros, mientras Cristo no venga. Y es una de ellas la muerte, la que es más pronto a nosotros enfrentar, más temprano que tarde. Y es importante reiterar que la muerte, hermanos, no precisamente nos va a llegar habiendo cumplido 100 años. En la actualidad, llegar a esa edad es una proeza. Es poca gente la que conocemos ya longeva. Entonces, la muerte puede sorprendernos en cualquier momento. Nosotros sabemos que la muerte sorprende a los que todavía no han nacido, que no han sido dados a luz, que no han abierto matriz, como dice la Biblia. La muerte se lleva al pobre, al rico, al joven, al viejo, al niño y así. Entonces, esos dos acontecimientos, el primero, la muerte, y el segundo, la venida de Cristo. Esos dos acontecimientos marcan la historia del ser humano, porque partiendo de allí es, hermanos, cuando ya se determina dónde pasaremos la eternidad, si en la presencia de Dios o en la condenación eterna, que es un lugar de tormento eterno, donde Marcos dice que el fuego nunca se apaga y el gusano de ellos nunca muere, como dice también Apocalipsis: y el que no se halló escrito en el libro de la vida fue lanzado en el lago que arde con fuego y azufre, que es la muerte segunda. Importante, hermanos queridos, tomar nota, porque eso, hermanos amados, es algo que está escrito en la palabra de Dios y que sí o sí se va a cumplir en la vida del ser humano. Por eso vea usted, hermano querido, cómo la humanidad le teme a la muerte, porque no realmente le teme en sí a la muerte, sino al hecho de pasar la eternidad en un lugar de tormento. Es realmente vital para el ser humano reflexionar sobre esto. Por esto, nosotros, como predicadores del evangelio genuino de nuestro Señor Jesucristo, y hay que decirlo porque muchos falsos predicadores han surgido en la actualidad, pero como predicadores nosotros del evangelio genuino de nuestro Señor Jesucristo, exhortamos a todo ser que escucha la palabra que predicamos: arrepiéntase de sus pecados, porque para pasar la eternidad en la presencia de Dios, en un lugar de paz, en un lugar de tranquilidad, es necesario haber abierto el corazón
para recibir a Cristo como Señor y como Salvador de nuestra alma. Quiero citar un pasaje más, y bueno, tantos que hay en la Escritura, que está en el Evangelio de Juan, capítulo 5. Presten atención, hermanos. San Juan, capítulo número 5. Vemos la palabra de nuestro Dios, lo que dice de la manera siguiente, a partir ya del versículo número 26 en adelante. Dice: porque como el Padre tiene vida en sí mismo, así también ha dado al Hijo el tener vida en sí mismo, hablando Cristo de sí mismo. Y dice el 27 de San Juan 5: y también le dio autoridad de hacer juicio por cuanto es el Hijo del Hombre. No os maravilléis de esto, verso 28, porque vendrá hora cuando todos los que están en los sepulcros oirán su voz, y los que hicieron lo bueno saldrán a resurrección de vida, mas los que hicieron lo malo a resurrección de condenación. Este pasaje de la Biblia aporta a lo que sucederá después de la persona muerta. Un día resucitaremos, como dice la palabra del Señor aquí en San Juan 5, 29, y los que hicieron lo bueno a resurrección de vida, más los que hicieron lo malo a resurrección de condenación. Cabe explicar y tomar nota en el hecho de que la Biblia diga que la salvación no es por obras para que nadie se gloríe. Entonces, cuando aquí dice los que hicieron lo bueno, no hace alusión al hecho de que por ser buenas personas somos salvos, sino al hecho de haber aceptado a Jesucristo y haber sido regenerados, transformados para buenas obras, porque el buen árbol da frutos buenos. Entonces, un cristiano tiene, por ende, buenas obras. En la resurrección, los que aceptaron a Jesús fueron perdonados y vivieron, podemos decirlo así, como buenos árboles, dando buenos frutos. Estos van a resurrección de vida. Pero aquellos que rechazaron a Jesús, o que quizá en algún momento recibieron a Cristo, pero no determinaron su corazón para guardarse para Dios, para aceptar ser transformados por el Espíritu Santo, esos van a resucitar para condenación. Y en Apocalipsis dice que esta resurrección se producirá 1000 años después del arrebatamiento de la iglesia, y será la resurrección que las personas que murieron sin Cristo, o que aceptaron una vez al Señor y se apartaron y no cambiaron, esos resucitarán para condenación, y se conoce como la muerte segunda. Por eso hoy yo quiero que usted, querido hermano, pueda tener claridad con respecto a este tema. ¿Dónde quiere usted pasar la vida eterna? ¿Con Cristo? ¿En las bodas del Cordero? ¿En el cielo con el Padre? ¿O quiere usted pasar la eternidad en el infierno, en la condenación eterna? Porque si usted me pregunta, o usted me dice, ¿realmente existe el infierno? Pues claro que sí. Yo recuerdo estar viajando en una ocasión en autobús a más de 3 horas para el oriente del país. Era yo un joven apenas, un muchacho que 20 años o quizá menos, y iba allí una persona que pues me abordó una plática, una conversación, y llegó al punto que me pregunta que a qué me dedico, y le dije: soy predicador del evangelio, soy locutor de radio. Y me dijo: el Dios no existe. Me dijo, y le dije: pues sí, Dios existe. Y me dijo, realmente, me dijo, allá nos vemos en el infierno. Y le digo: ¿cómo es posible que usted diga que Dios no existe y crea que existe el infierno? Y le dije: yo acepté a Jesucristo para evitar el infierno, porque Cristo nos salva de la condenación. Y ahí paró la conversación, y mejor lo paró, lo dejó, porque ¿cómo es posible que la gente crea que el diablo existe y no crea que Dios existe? Que existe el infierno y la condenación eterna, y que no existe un juez que es el creador de los cielos y de la tierra. Entonces, y yo recuerdo bien esas palabras,
que yo le respondí, le dije, yo acepté a Jesucristo para escapar del infierno, porque con Cristo es que nosotros podemos escapar, porque dice la Biblia en Romanos capítulo 8 versículo 1, ahora pues ninguna condenación hay para los que están en Cristo Jesús. Y dice claro, los que no andan conforme a la carne, sino conforme al Espíritu. Esa es la palabra de Dios. Importancia que hay en el mensaje de salvación. Hechos 4:12, y en ningún otro, dice, hay salvación, porque no hay otro nombre bajo el cielo dado a los hombres en quien podamos ser salvos. Ese nombre solo es el nombre de nuestro Señor y Salvador Jesucristo, porque Romanos 6:23 dice, porque la paga, dice, del pecado es la muerte, mas el regalo de Dios es vida eterna en Cristo Jesús nuestro Señor. Hermanos, esa es la palabra de Dios, ese es el mensaje del Señor. Por eso hoy yo quiero que usted entienda, es en Cristo que no hay condenación, pero sin Cristo nosotros estamos perdidos. Si usted se muere hoy, que es lo más probable que pueda suceder en cualquier momento, hermano, ¿dónde pasaría la eternidad? Escuché en una ocasión una prédica, una conferencia con respecto a qué sucede 5 minutos después de muerto. Dice Hebreos 9:27, y de la manera que está establecido para todos los hombres, que mueran una sola vez y después de esto el juicio. Entonces, ¿dónde vamos cuando morimos? A la presencia de Dios. ¿Para quedarnos? Depende. Si nosotros hemos recibido a Jesús y tenemos a Jesús como nuestro abogado, según la primera de Juan 2:1. Y si no, hermanos amados, de allí que envían nuestra alma a condenación. Atención, bien importante reflexionar sobre esto. Porque hermanos, si usted se muere hoy sin Jesús, la eternidad que usted va a pasar es en la condenación, es en la muerte eterna, porque usted va a resucitar 1000 años después del arrebatamiento y de la resurrección de los muertos en Cristo, pero para condenación. Entonces yo recuerdo haber escuchado esa conferencia y no estoy yo convencido, pues yo no soy científico, pues yo no soy médico, pero según la ciencia ha descubierto que la persona puede estar consciente un promedio corto de tiempo, un par de minutos, incluso después de no tener signos vitales. De allí que mucha gente dice, entonces que voy a aceptar a Jesucristo. Pero Romanos 10 dice la palabra, si creyeres en tu corazón y confesares con tu boca. Entonces no se trata de esperar el día de la muerte y ese momento de estar consciente para alcanzar misericordia y poder ser salvo. Porque yo he escuchado gente que dice, aquel que fue crucificado con Jesús a última hora fue salvo. Sí, pero él le dijo al Señor con su boca, acuérdate de mí cuando vengas en tu reino. Y confesó prácticamente su fe en Jesús, la fe salvífica en Jesús. Y Jesús le responde, de cierto te digo que hoy mismo estarás conmigo en el paraíso. O sea, hoy mismo te vas a morir. Hoy mismo te vas a morir y pues nos vemos en el paraíso. ¿Cuál es el paraíso? Un lugar de reposo previo al lugar donde nosotros pasaremos la eternidad con el Señor. Que por supuesto que es un lugar de paz, donde la Escritura dice que no habrá llanto ni habrá dolor. Ahí, hermanos, es importante que hoy nosotros podamos meditar y reflexionar que no podemos nosotros ansiar, anhelar, pasar nuestra eternidad con Dios si aquí hemos rechazado a Jesús.
o hemos recibido a Jesús, pero no hemos decidido vivir una vida según lo establecido y lo mandado por Dios. Porque ¿cuáles fueron las palabras de Cristo? El que tiene mis mandamientos y los guarda, ese es el que me ama. Y Mateo 6:46 me parece, dice el Señor: ¿por qué me llamáis Señor, Señor, si no hacéis lo que yo os digo, lo que yo os mando? Esa es, hermanos amados, la palabra de Dios, la palabra del Señor. Por eso hoy yo quiero, querido hermano, decirle a usted: no se trata solo de ser un cristiano ahí, hermanos queridos, que vive de cualquier manera. No, se trata de guardar la palabra del Señor, de vivir en obediencia delante de la presencia de nuestro Dios. Hermanos, hermanas y amigos oyentes, es importante que hoy usted y yo reflexionemos en la palabra de Dios y elijamos vivir para agradar a Dios. Corrigiendo, es Lucas capítulo 6, verso 46, que Cristo dijo: ¿por qué me llamáis Señor, Señor, y no hacéis lo que yo os digo? Todo aquel que viene a mí y oye mis palabras y las hace, os indicaré a quién es semejante. Semejante al hombre que al edificar una casa, cavó y ahondó, puso el fundamento sobre la roca, y cuando vino una inundación, el río dio con ímpetu contra aquella casa, pero no la pudo mover porque estaba fundada sobre la roca. ¿Qué implica esto? La roca es Cristo, pero para poder fundar, ustedes saben, en el ámbito literal, una casa sobre la roca y ponerle buen fundamento, hay que tener, hermanos, valentía, porque es realmente, eso implica trabajo, implica esfuerzo, implica un costo. Entonces el Señor nos está invitando a que nosotros nos esforcemos para poder, hermanos queridos, nosotros estar preparados para la venida del Señor. Si vamos nosotros al Evangelio de Mateo, vamos a encontrar que el Señor Jesucristo haya dicho, mis hermanos amados, sobre la necesidad de prepararnos para entrar por la puerta estrecha. ¿Por qué? Porque la puerta es ancha, porque el camino es espacioso, pero lleva a la condenación. Más angosta es la puerta y también angosto el camino que lleva a la vida eterna, y pocos son, dijo Cristo, los que lo hallan. Y ahí, hermanos, es importantísimo, importantísimo que nosotros nos preparemos para, hermanos, el regreso del Señor y el encuentro con Dios. No sea que salgamos avergonzados delante de su presencia. Amigo oyente, hermano, hermana que está en la sintonía del programa, prepárese para que sea salvo. Acepte a Jesucristo como Señor y como Salvador de su alma. Escape de la condenación, escape del sufrimiento eterno. ¿Y cómo hacerlo? Con Cristo en el corazón, con Cristo en el alma, recibiendo a Jesús. Mateo 7:13 dijo Cristo: entrad por la puerta estrecha, porque ancha es la puerta y espacioso el camino. Y dice claro la palabra de Dios, que lleva la vida, y pocos son los que lo hallan. Porque dice el verso 13, dice: entra por la puerta estrecha, porque ancha es la puerta y espacioso el camino que lleva a la perdición, y pocos son los que entran por ella. Ahora el 14, sí, corregimos, porque estrecha es la puerta y angosto el camino que lleva a la vida, y pocos son los que lo hallan. Pocos hallan el camino correcto, porque dice Proverbios que ancha es la puerta y espacioso, que hay caminos, dice Proverbios, que le parecen rectos al hombre, derechos al hombre, pero que el final de estos caminos son caminos de muerte. Entonces el hombre le parece bien vivir en el pecado, el adulterio, la fornicación, bajo el orgullo, la falsedad, el engaño, la mentira, pero al final de todo esto, que parece divertido, que parece sano, hermanos, es condenación eterna. Hoy
hoy quiero extender este llamado al pueblo del Señor que está en la sintonía y decirles: Cristo viene pronto y hay que prepararnos para encontrarnos con Él, porque son dos cosas las que nosotros vamos a enfrentar temprano o tarde: la muerte, que nunca avisa y espera, y la venida de Cristo. Espero yo que esta palabra le haga a usted reflexionar, porque dice la gente por ahí: muerto el perro, se acabó la rabia. Y yo estoy totalmente de acuerdo con ellos. ¿Por qué? Porque un perro no tiene una alma que tenga que darle cuentas al Creador, pero el ser humano sí. Si usted se muere, mi estimado amigo, mi estimada amiga, mi hermano, mi hermana en Cristo, viviendo una vida mediocre, viviendo una vida de contaminación, de inmundicia, siendo cristiano y a la vez estar participando del mundo, porque hay cientos de cristianos fríos, tibios en la actualidad, que una cosa es en la iglesia y otra cosa es en la calle, en la familia, en el trabajo. Ni se nota después que se van del culto y se quitan la camisa, manga larga, el zapato de vestir y la ropa de vestir. La mujer se quita su ropa larga, ya se viste de minifalda, de short, ya se viste con ropas sensuales, y el hermano ya en el trabajo ni lo conocen, no por la manera que se vista quizá, sino por la manera en que habla, por la manera en que se comporta. Recuerden lo que dice Santiago 4:4: oh almas adúlteras, ¿no sabéis que la amistad con el mundo es enemistad contra Dios? De modo que aquel que se hace amigo del mundo es enemigo de Dios. Y ahí es importante, hermano, que usted pueda entender que ahí se cumplirá lo que la palabra de Dios dice: que muchos son los llamados y pocos los escogidos, porque pocos determinan vivir consagrando su vida para el Señor. ¿Por qué me llamáis Señor, Señor, si no hacéis lo que yo os digo? Eso es lo que dice el Señor en Lucas capítulo 6, verso 46. Es importante, amados hermanos, que hoy tomen la decisión. Usted no puede ser cristiano solo de cuatro paredes. Dice por ahí un dicho común que el perico es verde en cualquier lugar. Entonces el cristiano debe ser cristiano en su trabajo, en su casa, en la iglesia, cuando lo ven, cuando no lo ven, porque Dios lo ve todo. Dios posee atributos exclusivos y extraordinarios. Uno de ellos es la omnisciencia de Dios. ¿En qué consiste? En que Dios lo sabe todo. La omnipresencia de Dios, en que Dios está en todas partes. Y la Biblia dice, el apóstol Pablo dice: Dios no puede ser burlado. Lo que el hombre sembrare, eso también segará. Si sembró para su carne, va a cosechar muerte y corrupción. Pero si sembró según la voluntad y la gracia del Señor para el Espíritu, va a segar vida eterna. Así que, amados hermanos, amadas hermanas, esta es la palabra de Dios. Acepte a Jesús, reconcíliese con Él, sea salvo, porque Cristo le ama. Cristo le quiere salvar. Que Dios lo bendiga. Soy el pastor Ardono. Quiero invitarle que si usted quiere aceptar a Jesús, repita conmigo esta oración: Señor Jesús, en este momento te entrego mi vida, te entrego mi corazón. Te pido escribas mi nombre en el libro de la vida. Te agradezco que hayas muerto y resucitado para darme salvación. Señor, cuando yo muera, quiero estar en tu presencia o en tu venida. Yo quiero volar contigo. En el nombre de Jesús, gracias por salvarme.

0: Dios le bendiga a todos nuestros hermanos radio oyentes del programa La Voz de la Liberación en esta hermosa mañana. Nos encontramos con el pastor Moisés Aguirre, pastor responsable de la Iglesia Pentecostal Dios es Amor a nivel del país del Salvador, y nos estamos preparando ya. Santa Ana está preparado para lo que será este grande aniversario. Pastor Moisés, bienvenido a este programa. Vamos a compartir un poco para llamar a nuestros hermanos a participar de esta gran festividad que nuestra sede nacional está celebrando este día domingo en nuestra sede nacional. Ya hace tanto rato que la iglesia está en el país y cómo ha progresado, cómo ha sido de bendición. Usted está ya casi a un año, ¿no? Un poquito más de un año acá en el país, pastor.
1: Dios te bendiga, siervo del Señor, presbítero Juan Pablo, y Dios bendiga a todos los oyentes que sintonizan este espacio radial en el programa La Voz de la Liberación. Les saluda su amigo el presbítero Moisés Aguirre. Es cierto, pastor, ya es un año y algunos meses que nos encontramos en este bello país de El Salvador. Nuestra iglesia pentecostal Dios es Amor se encuentra en muchas naciones del mundo, más de 100 naciones, promedio de 120 países en la actualidad. Y aquí en El Salvador, nuestra iglesia cumple 34 años. Hace 34 años llegó este santo ministerio, y en el transcurso de los años, muchas personas han sido sanadas. Y es que, pastor, esta iglesia tiene un llamado muy especial. No estamos afirmando que la iglesia pentecostal Dios Amor es la mejor denominación, es la única iglesia. No, nada de eso. Pero sí reconocemos, y muchos reconocen, que esta iglesia tiene un llamado muy especial. Es una iglesia ungida por el Espíritu Santo, donde al diablo se le dice fuera en el nombre de Jesús. La palabra es bastante clara en el libro de San Marcos, capítulo 16, versículo 17. Y estas señales seguirán a los que creen. En mi nombre echarán fuera demonios, aún pondrán las manos sobre los enfermos y los enfermos sanarán. Los milagros, las sanidades divinas, las liberaciones son reales. Son miles de personas que dan testimonio en el transcurso de los años, dan testimonio de la sanidad, liberación y el milagro acontecido en este santo ministerio.
0: Conversaba yo, pastor Moisés, con algunos de los pastores y llegamos a la conclusión que no existe un culto de la iglesia Dios es Amor donde no haya milagros. Donde quiera que vamos, el campo puede ser pequeño, pero los milagros acontecen y la gente da testimonio de ese poder manifestado. Y a eso se debe, pues, que ahora estamos preparándonos para un evento tan grande. Creo que vale la pena poder reunirnos, pastor, y celebrar el triunfo que ha tenido como ministerio el poder del Señor sobre las almas que sufren y padecen. Conversando con el mismo pueblo, me encuentro a veces con gente que dice: pastor, yo cuando vine a la iglesia estaba en una situación tan degradada que no tenía ni siquiera para comer, y llegando a la iglesia recibí sanidad, fui prosperado, fui bendecido. Y hoy nosotros eso lo vemos, pastor, como un triunfo, porque son almas que estaban atadas por el diablo, ya que Satanás vino a matar, a hurtar, a destruir, y ahora Cristo está manifestándose en este ministerio. Como usted lo decía, nosotros no estamos diciendo que seamos el mejor ministerio, pues formamos parte de él, sino que es un ministerio donde la gracia de Dios le ha placido manifestarse y hacer tantas maravillas, tanto que hemos visto paralíticos andar, gente con sida ser sanada, gente con enfermedades que la ciencia médica no ha descubierto hasta hoy la medicina para curarlos. Acá los hemos visto curados por el Señor.
1: No es una exageración para nada. Si lo decimos para la gloria del Señor. Es una realidad. Una realidad. Dios, en su inmensa bondad y misericordia, ha levantado un ministerio, una iglesia, la iglesia pentecostal Dios es Amor. Le ha otorgado una unción especial, la unción que rompe cadenas, la unción para reprender espíritus de enfermedad. ¿Cuántas personas sufren de enfermedades misteriosas que la ciencia médica no puede curar? Y eso es triste. Personas que llegan, Pastor Pablo, llegan desahuciados por la ciencia médica. El médico diagnosticó un cáncer o una enfermedad incurable que solamente se puede controlar. Mas llegan creyendo en el poder de Dios, con la esperanza de que Dios les va a sanar. Y Dios obra en este santo ministerio. Es por eso, este día domingo, atención, oyente, este día domingo 24 de mayo, todos los creyentes de este santo ministerio y todos los que creen en el poder de Dios, todos los que estamos agradecidos por esta iglesia levantada por el Espíritu Santo, estaremos congregándonos en un solo lugar. Hablamos del local central de nuestra iglesia en San Salvador, Templo de la Gloria de Dios, ubicado en esta dirección: Avenida España con calle 21 Poniente, punto de referencia, esquina opuesta con el Mercado San Miguelito, en el barrio San Miguelito. Hermanos de Santa Ana, hermanos de Sonsonate, hermanos de San Miguel, hermanos de Pañanalapa, Tonacatepeque, de diferentes puntos del país, todos congregados a partir de las 8 de la mañana en adelante, en una campaña domingo del impacto del poder de Dios en la celebración del 34 aniversario de este santo ministerio.
0: Así y en Pañanalapa le están escuchando ahora, pastor, por cierto.
1: Dios mío, llega también.
0: Estamos allá en Pañanalapa.
1: Increíble. Y no podemos entonces desaprovechar. Nos comenta aquí el pastor que las ondas radiales sonoras de esta emisora llega a Pañanalapa. Hermanos, en Pañanalapa nos levantamos. Allá está el presbítero Jairo Contreras, nuestros hermanos en Pañanalapa. Un abrazo y día domingo todos a la campaña de celebración del aniversario.
0: Y estamos preparándonos acá, ya el bus está preparado, pastor. Y quiero aprovechar para decir a los hermanos que hay que estar a las 8 de la mañana en las instalaciones de la iglesia. Si alguien de ustedes que me está escuchando va a unirse con nosotros, llámenos al 6197-5512, porque ya estamos limitando el espacio, ya que el pueblo pues está preparándose con una fe grande. Así que por favor, hermanos, si ustedes se van a unir junto a toda la congregación, 6197-5512, para que ustedes llamen, para que puedan ya reservar su cupo. Y no olvidar, hermanos, que esta fiesta en lo personal vale la pena, porque yo diría, pastor, que quienes vamos a estar allí somos los que estamos agradecidos con Dios y también con el ministerio, como decía nuestro recordado misionero David Miranda, un ministerio único, donde francamente la gloria de Dios ha sido de frente sobre las almas, para libertar, para sanar. Yo sé que ahora, pastor, le está escuchando muchas personas que de pronto su situación es tan difícil que algunos quizá hasta han pensado en quitarse la vida, como han llegado muchos que ahora agradecen a Dios por este santo ministerio. Y este domingo estamos listos, pastor.
1: ¿Cómo no agradecer al Señor? Y aún usted que aún no ha participado en alguna campaña de este santo ministerio, te doy este consejo: ya agradece al Señor por el milagro. Agradécele ya anticipadamente. Dile: Señor, gracias. Gracias por el milagro que yo creo que está aconteciendo en mi vida. Dile: Señor, prepara mi participación, mi llegada este día domingo a la campaña de aniversario. Prepárate. Como comentaba y anunciaba el pastor Pablo, hay una caravana que se está preparando. Ya tenemos la movilidad contratada. Así que usted sé parte de esta caravana numerosa, caravana de fe que estará saliendo desde el local de nuestra iglesia pentecostal Dios es Amor en Santa Ana. La dirección, pastor, exacta del local, del punto de encuentro donde estará saliendo la caravana a San Salvador.
0: Estaremos saliendo justamente del local de la iglesia, en la lotificación Grano de Oro, en la calle Los Naranjos, frente a la ferretería La Ceiba. Hermanos, ustedes se pueden tomar como punto de referencia el redondel la rotonda conocida como La Ceiba. A 3 cuadras, caminando hacia Los Naranjos, está la iglesia del rótulo con el arco iris. Esa es la iglesia pentecostal Dios es Amor, donde este domingo 24, 8 de la mañana, tenemos que estar listos ya para viajar. San Salvador está bastante retirado. Y aprovechar, pastor, para llamar a toda la gente que nos esté escuchando en Chalatenango. Difícilmente, y sería también un poco ilógico no viajar a Santa Ana y después a San Salvador, decirles, hermanos, que ustedes pueden viajar allá desde la cabecera de Chalatenango directamente a San Salvador. La ruta 125 les va a dejar en la parada 5 de noviembre frente a la gasolinera 1. Allí van a tomar la ruta 15, la ruta 13 o la 14 y se bajan en el mercado San Miguelito y ya están prácticamente en la sede nacional de las iglesias Dios es Amor en el país, porque en Chalatenango hay una audiencia amplia del programa, y en Payanalapa y en todo ese sector. Así que, hermanos, ustedes pueden dirigirse directamente hacia allá. Ustedes se pueden poner en contacto con mi persona directamente al 6197-5512. Aprovecho para saludar, pastor, al hermano Carlos Guardado, que en la asamblea anterior estuvo allá en la sede nacional. Él es de Chalatenango, él no viajó en la caravana porque vive en Chalatenango, le sale mejor viajar allá. Decir a todos los hermanos que están escuchando, vamos a esa gran fiesta. Será una fiesta especial de alabanza, de palabra, de mover del Espíritu Santo. Y yo diría, pastor, una oportunidad para no dejar pasar, porque será un evento donde la armonía entre el pueblo de Dios será de manifiesto. En la asamblea pasada había una multitud, pues, colmando las instalaciones, y creo que hoy es mayor, pastor, porque todos los agradecidos con Dios estaremos ahí. Por ejemplo, yo tengo ya casi 30 años en la iglesia, prácticamente desde el 95 hasta esta fecha, y hay mucha gente que nos está escuchando que pertenecieron en X momento al ministerio y están por ahí, y yo quisiera aprovechar y decirles, y creo que puedo hacerlo por conocer, pues, la obra. Deben de ser agradecidos, hermanos. Deben de ser agradecidas, hermanas, y llegar a esta gran fiesta. Seguramente llevan meses no congregando. Vamos a celebrar en esta fiesta de aniversario. Y no ha cambiado nada, pastor. La iglesia sigue siendo la misma. La doctrina se sigue predicando. Y el mover de Dios es más grande todavía.
1: Pastor Pablo, algo importante que tú mencionabas, es respecto a aquellos nuestros hermanos en Cristo que por alguna razón se distanciaron, se alejaron. Quiero decirte que así como el hijo pródigo fue recibido por su padre con un abrazo, y aquel padre cambió sus túnicas, sus sandalias, aún puso anillo en la mano y le recibió con un gran banquete, de igual manera usted será recibido por Dios el Padre. Recuerda, somos una familia en Cristo Jesús. Así que vamos a levantarnos en fe. Vuelve. Jesús te está llamando. El Señor está hablando a tu corazón y te está diciendo: volveos, volveos a mí y yo me volveré a vosotros. Día, día, domingo. Faltan pocas horas prácticamente. Estamos a un paso de esta grande fiesta de celebración de aniversario, así que vamos a levantarnos en fe. Ya desde ahora determina en tu corazón participar activamente en esta campaña de gratitud, de reconocimiento.
0: Pastor Moisés, nos gustaría, a mí como el pastor de la iglesia local, recibir una oración para todos nuestros oyentes. Hay una audiencia vasta, vasta aquí en Santa Ana. Hay hermanos escuchándonos en Guatemala, Jutiapa, gente que nos escucha en El Coco, gente que está fuera de la frontera, gente que está escuchándonos en todo lo que es Santa Ana. Estamos cubriendo parte de La Libertad también, y mucha gente que conoce este programa, porque este programa, pastor, de las 5 de la mañana es el programa con que esta radio emisora está iniciando programación. Hemos celebrado el año pasado 30 años de programa en esta misma emisora y en este mismo horario. Y hay mucha gente, y usted como pastor nacional de la iglesia, aparte que hay gente que le tiene mucho cariño, mucho respeto, nos gustaría que a nuestra audiencia usted pueda orar, porque hay gente que incluso está en casa, está enferma, está necesitando la ayuda del Señor. La tristeza ha invadido sus corazones, y qué mejor que una oración, que creo yo que es el regalo mayor que usted podría brindarnos como pastor de la iglesia a nivel de país, pastor Moisés.
1: Gloria al Señor. Para nosotros un privilegio estar aquí en El Salvador. Vamos a orar a tu favor, lo vamos a hacer con el corazón. Ahí donde estás, cierra tus ojos y atrévete a creer que Dios tiene el milagro para tu vida y para tu familia. Padre, bendito Dios, altísimo Dios, yo te doy gracias por esta oportunidad preciosa, este privilegio que nos das de servirte, y por medio de esta emisora que usted ha levantado como canal de difusión y bendición para miles de personas, elevamos este clamor en el nombre de Jesús. No hay otro nombre dado a los hombres en el cual podamos ser salvos. En el nombre de Cristo intercedemos por cada uno de nuestros hermanos oyentes que sintonizan este espacio radial. Desciende con poder, rompe cadenas, Señor, dispone el corazón de cada uno de los oyentes para participar en la grande campaña de celebración del 34 aniversario de tu iglesia pentecostal. Dios es amor en El Salvador. Prepara las caravanas, las delegaciones, las familias. Prepara, Señor, las condiciones. Bendecimos a tu pueblo, también al pueblo católico, libre pensador, hermano de otras denominaciones que sintonizan la radio. Allá, Señor mi Dios, en Raña, Nalapa. Allá, Señor mi Dios, Chalatenango. También, Señor, en todo Santa Ana, en el exterior del país, donde llegue la sonda sonora de esta emisora, bendecimos a tu pueblo, reprendemos todo desánimo, todo pensamiento contrario a tus pensamientos, caiga por tierra toda maldición, toda brujería. Señor, te pedimos que confirmes la victoria en este día domingo. Tu pueblo se regocijará en tu santa presencia en San Salvador. Gracias, Padre, Hijo, Divino Espíritu Santo. Amén y amén, Jesús.
0: Qué bueno, pastor, y nos llena de alegría pues que haya compartido con nosotros en esta mañana de programación, iniciando esta programación con bendición de parte del Señor. Y pues no está de más no recordar a los hermanos, es este domingo ya que estamos cerquita a esta gran fiesta, el corazón se nos llena de alegría. Y recordamos, pastor, aquellos años, ¿no?, cuando comenzamos en la obra, y nos llena de gozo ver que todavía podemos decir el Señor está con nosotros. Ebenecer, como dijo Samuel el profeta, ¿verdad?, hasta aquí nos ha ayudado Dios. Y celebramos 34 años de bendición, de victoria. No va a ser un evento cualquiera, pastor, porque vamos a tener ahí el privilegio de contemplar los ministros del Señor, ¿no?, abanderados con su esposa y quizás hasta con su familia allí. Muchos pastores que nacimos en el ministerio, nos casamos ya en el ministerio y ahora tenemos familia, estamos envejeciendo en la obra, y realmente será un evento muy ameno, muy confortador. Yo creo que nuestros oyentes se merecen también saber que hay una iglesia que ama a Dios, que somos más que una iglesia, una familia donde se mueve Dios, y que si quieren participar en Santa Ana y transporte, a las 8 de la mañana nos vamos hasta San Salvador. Salimos de la iglesia, pastor, a las 8 de la mañana, lotificación Grano de Oro, calle Los Naranjos, frente a la ferretería La Ceiba. Una palabra para despedirnos y para saludar a toda la audiencia vasta de este programa en la 92.5 Do Re Mix de Santa Ana, pastor.
1: Dios bendiga a todos ustedes, amados hermanos. Como decía el siervo del Señor, será un evento distinto, especial. Todos los pastores, ministros de Dios de este santo ministerio, con sus familias, todos en una confraternidad única, única, porque ese día la unidad del pueblo de Dios va a traer como bendición del cielo que Dios derrame su gloria. Quiero anunciar que con solo usted ya ingresar a la casa de Dios, estará sintiendo su presencia. Tumores, quistes van a desaparecer. El cáncer será derrotado. La brujería caerá por tierra. Domingo de gloria, domingo de celebración. Que Dios bendiga a todos ustedes. Agradecemos a Dios por esta bella oportunidad. Y siempre te recomendamos, sigue escuchando este espacio radial. Es el programa radial, la voz de la liberación. Y visita también nuestra iglesia pentecostal Dios es Amor en Santa Ana, donde estamos contemplando las maravillas de Dios. Dios está moviéndose con poder aquí en Santa Ana, así que sigue concurriendo, congrégate, asiste. Y si usted tiene la posibilidad de llegar a San Salvador, nuestra iglesia viene ministrando en muchas partes del país. Somos una iglesia, somos una familia, unida. Así que, amados hermanos, donde puedas encontrar una iglesia pentecostal Dios Amor, congrégate, que allí está el Señor. Un abrazo a la distancia, bendiciones, muchas gracias, Pastor Juan Pablo, que Dios te bendiga.
2: Preparación para la venida de Cristo.
3: ¿Por qué no acepté a Jesús? ¡Gloria a Dios!
2: Preparémonos para el día del rapto de la iglesia.
4: ¿Dónde estarás ese día? ¿Con los que se van o con los que se quedan?
2: Grande desespero se vivirá en la tierra.
5: ¡El Evangelio de la gracia, Señor! ¡No perdí! ¡No!
6: ¿Qué ha pasado aquí? ¡Mis compañeros han desaparecido!
7: ¿Qué pasó?
8: ¿Qué pasó?
9: ¡Desaparecieron!
10: ¡Aquí estoy! ¿Dónde están?
11: ¡Oye, subió una luz!
5: ¡Señor! ¡Te llevaste a mi esposa y a mi no, Padre! ¡Te prometo que no le voy a hacer infiel! ¡No voy a adulterar más, Señor! ¡Pero no me dejes! ¡Perdóname!
2: Porque dicen las Sagradas Escrituras, como ladrón a la medianoche, Él vendrá.
12: Estas son las señales del fin. Señales del fin.
2: Dios no quiere que seas condenado por tu pecado. Los que no obedecen los mandamientos de Dios serán lanzados en el infierno, donde el fuego nunca se apaga por toda la eternidad.
13: Cuando haya terminado, Dios pedirá a un ángel que abra el libro de la vida para ver si el nombre de la persona se encuentra allí. El ángel mirará y dirá: Señor, ese nombre no está aquí. Y Dios dirá: apartaos de mí, malditos, al fuego eterno preparado para el diablo y sus ángeles.
5: ¡No! ¡No!
2: Los científicos rusos tuvieron una experiencia.
14: Prestigiosos periódicos y cadenas de radio publicaron la entrevista del doctor Asakove, quien fue protagonista de esta historia. El artículo habla acerca de un grupo de científicos soviéticos que buscaban petróleo en las profundidades de las tierras rusas. En su búsqueda, grabaron este audio de sonidos espeluznantes que provenían desde el fondo de la tierra a 9 millas de profundidad, más conocido como el infierno. Esta grabación fue lanzado al aire por un locutor de radio de Chicago el día 9 de abril de 1988. Después, el locutor describe brevemente el origen del audio. El artículo que apareció en el bien respetado periódico finlandés Ammenusastia dice así: como comunista no creo en el cielo, pero como científico ahora creo en el infierno, dijo el doctor Asakove. Es inútil decir que hicimos ese escalofriante descubrimiento, pero sabemos lo que vimos y sabemos lo que hemos escuchado, y estamos absolutamente convencidos de que cavamos hasta las puertas del infierno. El doctor Asakove continúa:
15: Sheikh al-Islam ibn Taymiyyah, al-Imam ibn al-Qayyim, al-Imam ibn Hajar.
14: La barrena sorpresivamente comenzó a girar sin control, indicando que habíamos llegado a una caverna hueca, grande. Los sensores de temperatura marcaron un dramático aumento de calor, 2000 grados Fahrenheit. Bajamos un micrófono diseñado para detectar los sonidos de movimiento de placa en la punta, pero en lugar de movimiento de placa, oímos una voz humana gritando en dolor. Primero, pensamos que el sonido venía de nuestro propio equipo, pero cuando hicimos ajustes, nuestras peores sospechas fueron confirmadas. Los gritos no eran de un solo ser humano, eran gritos de millones de humanos. Lo que escucharás a continuación es realmente escalofriante. Es la grabación que realizó el doctor Asakove a 9 millas de profundidad y a temperatura de 2000 grados Fahrenheit.

0: ya está llegando el día de la señal de Dios.
1: O podría venir la próxima semana, incluso hoy mismo.
2: ¿Qué pasó?
0: La señal será que Dios llevará a las multitudes como nunca ha acontecido, porque puede ser la última llamada al arrepentimiento.
3: Tonto fui. Ahora sé que este lugar es real, pero ya es demasiado tarde. Ahora sí creo, pero ya no hay salida. Es tarde. Lo más grande es que esto es por toda la eternidad. No perecen, se queman y se queman. El fuego nunca se apaga.
0: Porque puede ser la última llamada al arrepentimiento. Prepárate.

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2: Importante reflexión, amados, con respecto al arrebatamiento de la iglesia, porque muchos lamentarán hasta ese día. Mientras tanto, viven conformistas, congregan cuando pueden, oran cuando quieren, y no congregan cuando pueden, sino cuando quieren, porque muchas veces pueden y no congregan y no buscan al Señor, y viven una vida en la mediocridad, y los tibios, dice Apocalipsis, serán vomitados de la boca del Señor. Así que Cristo está volviendo y es tiempo de prepararnos para su regreso. Quiero ir concluyendo ya con el programa. Estamos a un par de minutos nada más. Recordarles, hermanos, que pues este día vamos a estar saliendo para San Salvador este domingo 24 a las 8 y poco de la mañana. Saliendo de las instalaciones de la iglesia, de la notificación Grano de Oro, calle a Los Naranjos, frente a Ferretería La Ceiba. Decirles, hermanos, que ustedes pueden comunicarse conmigo al 6197-5512 para que podamos ya agendar su cupo para poder viajar con nosotros hacia San Salvador. Sí tiene un costo, pero no es alto para poder viajar. Y estamos saliendo de allá a la 1 de la tarde, aproximadamente 2:30. Antes de las 3 ya estamos de regreso en Santa Ana. 6197-5512 para que ustedes puedan llamarme y reservar su cupo si no lo han hecho. Y los que no se han anotado, pues anotarse, porque ya el transporte está preparado para este día tan importante que vamos a celebrar, que es este domingo 24, los 34 años de Iglesia Pentecostal Dios es Amor en San Salvador y en El Salvador. Así que, amados hermanos y amadas hermanas, este es el aviso que tenía para darles. Saldremos de las instalaciones de la iglesia en Santa Ana, notificación Grano de Oro, calle a Los Naranjos, frente a la Ferretería La Ceiba. De allí saldremos para San Salvador, allá por el barrio San Miguelito. Pero recuerden, 6197-5512 para que ustedes puedan, hermanos, agendar su cupo conmigo para poder viajar este domingo hacia la sede central a la celebración de los 34 años de Iglesia Pentecostal Dios es Amor en El Salvador. Bien, hemos llegado al minuto final de este programa. Esto será lo que escucharán este fin de semana. Palabra de Dios y la información importante para este domingo. Muy atentos, que Dios los bendiga. Escúchenos de nuevo mañana de 5 a 6 de la mañana en esta misma radio emisora. Dios le bendiga.
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0: Ay, ay, ay, pásame la botella. Hoy es jueves, jueves. Buenos días, ¿qué tal? ¿Cómo amanecieron? 6 de la mañana con 26 minutos. Y ya, hoy sí, ya estamos activados en Dorre AM. Jueves, jueves. Ya a pocas horas de esa gran final. Vendo entradas, vendo entradas. ¡Ey! Se acabaron, qué barbaridad, qué agilidad. Y ahí se estaban quejando, va, de que es muy cara, que no sé qué. Pero mire, el que puede, puede, ¿no? Estaba viendo ahí que algunos integrantes de una peña de Club Deportivo FAS se habían quedado sin entradas, pero. Ay, es que saber, ¿no? Es que la logística, ¿va? Pero bueno. Ahí está todas las incidencias de lo que pasa antes de una final. Esperamos que valga la pena, ¿no? Usted que ya tiene su entrada, usted que la compró a un precio mayor que el que vale, pero está feliz que va a ir, ¿no? Así que buenos días, por supuesto, usted sabe que la presentación exclusiva, y la vamos a presentar así, la chica que roba corazones, que roba suspiros. Acá la rompecorazones de la 92.5 está aquí, ya despertó. Ahí viene despeinada, pero no importa. Ella ya está aquí cumpliendo con la chamba. Así que le damos la bienvenida a Andrea Molina.
1: Hola, hola, buenos días. Ey, la verdad es que sí, no me pidan tanto, son las 6 de la mañana, pero vamos a ir reviviendo. Pero lo importante es de que ya estamos acá en la cabina de la 925, ya estamos en los controles de la mejor nota de todos los clientes del país. En este día jueves, una edición más de día jueves. Hoy un día jueves también diferente, ya lo sabes, venimos variando un poquito la programación. Venimos con jueves de belicones o jueves de banda. Ahí como vos lo querás hacer en este día, así que ahí solicita tus canciones a través del WhatsApp 76070572. Decinos qué querés escuchar, a qué artista querés escuchar, a qué banda querés escuchar, a qué grupo querés escuchar, que por supuesto te vamos a estar complaciendo en este día. Vaya, el patrón estaba hablando de las entradas para ir a ver a Club Deportivo FAS. Mire, de verdad, yo no sé cómo decirle a esas personas por no... Yo no soy
0: partidaria.
1: Mal hablada. Ah. Yo no soy mal hablada. Pero hay personas que de verdad sí se merecen ese tipo de sobrenombre.
0: Insulto.
1: O de decirle, mire, de verdad, yo ayer estaba viendo que las entradas... Había alguien, yo no sé cómo hicieron, pero había una persona que dijo que tenía como 200 no sé cuántas entradas para general y que si usted quería le podía comprar, y obviamente las entradas las está dando súper demasiado más caras, casi lo que vale para ir a la más cara, $75. Entonces, la verdad es que eso es lamentable.
0: Viene a perjudicar el que, imagínese que usted fue todo el torneo, acompañó a Club Deportivo FAS hasta los partidos de visita.
1: Ajá.
0: Usted dice, bueno, la final, obviamente que no me la pierdo. Y se queda sin entrada, pues. Eso es lo que da tristeza, da cólera.
1: No,
0: de que otra persona solo por acaparar un poquito más.
1: Y también de todas las personas que obviamente hicieron las cosas bien, hicieron las cosas como debía de ser. Entraron a la página de Smart Ticket, creo yo que es la que estaba vendiendo las entradas. Le dieron su número, obviamente, de fila que le tocaba a usted, y ese número jamás llegó, ese momento jamás llegó, se le bloqueó, se vino para abajo la...
0: O sea, y estuvo esperando.
1: Y todo estuvo esperando, pues en vano, sinceramente, esas son cosas que sí se salen literalmente de las manos, pero bueno, la verdad es que estuvo de locos. Yo estaba viendo de que en diferentes puntos también estaban vendiendo físicamente las entradas de...
0: Sí, ahí en Only Music estaban
1: vendiendo. Yo estaba viendo cuando yo ya venía, que ya iba para mi casa, estaba súper lleno, y decir que están regalando ahí, que está pasando, no sé, que hay alguna oferta, hay alguna promoción,
0: comida,
1: están dando algo, están regalando, yo quiero. No, la verdad es que estaba súper lleno. Sinceramente yo me di cuenta de que habían dicho de que ya no habían entradas, pero la gente no se movía de ahí, la gente seguía en la fila por si acaso quizás llevaban más, iban a habilitar más o algo por el estilo, ellos ahí seguían en la fila. Así que bueno, mira, si sos de las personas que logró logró una entrada así como debía de ser, a ese precio pues fijo que ya se tenía establecido. Mira qué chivo, qué espectacular. Igual si tuviste la oportunidad de tener ese descuento con la tarjeta Nequi, de verdad, qué bueno. Espero de que te la pases súper, pero súper bien. Pero sí, lastimosamente son cosas que siempre pasan. Los revendedores siempre salen esas palabras, salen de vivos. Salen
0: de imagínense viaje. Que al precio que estaba y si lo hubieran puesto a 15, por ejemplo, que por lo regular eso es el precio que andaba en las finales anteriores, 15, 20. O sea, hubiera sido más caos y pues, bueno, a ver qué sucede.
1: Es que iba a ser caos siempre por siempre los equipos que llegaron a la final. Exacto. Eso no se iba de ninguna otra manera. Se iba.
0: Yo siento que si hubiera llegado un equipo pequeño, ajá, un equipo que no tiene tanta afición,
1: sí,
0: capaz hubiera acaparado más el FAS de las entradas del otro.
1: Ajá.
0: Pero como era el Águila, no, hombre, si allá
1: sí, la verdad
0: se va
1: es
0: a
1: que
0: juntar el país.
1: Van dos equipos demasiado fuertes, literalmente, así que
0: de
1: bueno,
0: historia
1: también,
0: bueno, el clásico,
1: así que bueno, vamos a ver qué tal. Igual mira, si vos no lograste esa entrada y todavía hay revendedores, de verdad no se las compres. Que les queden, o sea, mira, yo sé que es un sentimiento diferente ir a la final, yo sé que es una cosa súper espectacular, diferente, maravillosa, asombrosa, como vos le quieras decir, algo así de locura que no te puedes imaginar, pero tampoco hay que colaborar con esa gente. Esa gente siempre sigue haciendo lo mismo porque sabe de que quieras o no, siempre se sale con la suya.
0: Sí,
1: pues.
0: No, no.
1: Entonces, pues.
0: Saludo a usted que ya ganó como $100, hombre, vendiéndola. No, ¡qué barbaridad! Bueno, vamos a saludar aquí a través del WhatsApp. Ahí ya andan activados. Ismael, buenos días. Desde las 5:02 se mandó un mensaje.
1: ¡Wow! Buenos días. Yo creo que antes de meterse a bañar, nos manda el mensaje.
0: Muy buenos días, Dorre. Saluditos para ti, Andreita preciosa, y para el mero, mero patrón. Dice, ya activados, escuchando la mejor nota 92.5. Me pueden complacer con la canción Ansiedad de Fuerza Régida.
1: ¡Uy! Muy buena. Gracias. Gracias,
0: buena.
1: Ismael.
0: Bueno, también nos saluda Alfredo y Miguelito. ¿Qué dice?
2: Estoy aquí siempre escuchando la mejor nota de Santa Ana y estoy en Salvador. Feliz día y me complacen con nada es igual,
1: con tus ojos.
2: Feliz día.
1: Qué lindo, Miguelito. Muchísimas gracias. Que tengas un excelente día.
2: Tome rutas alternas o maneje con precaución.
0: Ahí está, que manejemos con precaución, dice Miguelito. Ese es el consejo de este día. Okay. Hey, buena onda, me encanta que Miguelito esté ahí conectado. Bueno, la vamos a poner así de fondo, esta canción. Buenísima.
1: Muy linda, la verdad es que Miguelito yo lo veo como un romántico. Ahorita él se está preparando para la vida y me encanta.
0: De las canciones que va a decir él. Yo de pequeño escuchaba esta y yo te la dedico.
1: Mire, una de las cosas que ayer, la verdad, mi tía me puso en qué pensar, porque ella le pone atención a la letra a veces de las canciones, ¿ve? Y dice, las canciones de ahora, ¿verdad? ¿Cómo son? O sea, antes era bien común o era bien así de que, ay, mira, te dedico tal canción.
0: Ajá.
1: Ay, mira, escucha la emisora tal porque van a poner tal canción. Me dice, ahora que se van a andar enamorando estos muchachos, me dice, si miren las canciones, miren la letra. Y yo me puse a pensar, sí, quizás sí, tiene razón.
0: Sí.
1: Tiene un poquito de lógica, la verdad, porque imagínese que ahora, ay, qué linda tu booty, que mira que esto, que lo otro, que
0: me gusta
1: te
0: ponerte
1: quiero,
0: de espalda,
1: que
0: no,
1: te quiero
0: que,
1: llevar a no sé
0: qué
1: dónde.
0: ¿Qué es eso? ¿Qué va a andar de...?
1: Mire,
0: en cambio este, escúchala.
1: Vaya, ah,
0: no, pero ahí se quedó instrumental.
1: No, esa canción es muy linda. La música de Lazo es muy, pero muy linda, muy romántica, muy, la letra muy demasiado bonita. Así que la verdad hay que ir cambiando. Usted, jovencito que me está escuchando, que va para la universidad, que va para la escuela, mira, existen más allá canciones de Bad Bunny, de Karol G, de Faith, de no sé, de todos esos artistas.
0: Existen un montón.
1: Hay un montón más, y no importa que sean viejitas, son viejitas, pero son buenas. Son canciones que de verdad jamás van a pasar de moda y que jamás la letra tampoco va a pasar de moda.
0: Cabal, ¿qué dice el Billy a esta hora de la mañana?
3: Hola, buenos días. Hey, saludos por Andrea y el patrón. Hey, el Andrea, le vamos a decir, la corazón bello Santa Neca, le vamos a decir, soy ya, que se está mal, ya está todo ahí, gran plante. Hey, gracias, gracias por ese mixito dedicado para yo creería, ¿no? Que sea, que está, bueno, está muy lindo el mix.
0: Ah, le gustó.
1: El mix de merengue. Ey, al fin va. Sí, el de merengue.
0: Sí, de merengue. Ahí está,
1: ni se acuerda. Ya ni se acuerda que mandó, va.
0: No, es que pensé que había grabado el de reggaetón, el que hice los cuentos de la cripta.
1: Ah, no. Siempre se le olvida.
0: Bueno, ahí estábamos complaciendo a Miguelito. Esta canción de Ojos Marrones. Bueno, tenemos que ir a una pausa, se nos va volando el tiempo, pero hoy es jueves de belicones. ¿Qué vamos a poner ahora, Andreita? Banda, belicón, vamos
1: lo
0: a hacer
1: que las personas decidan. Vaya lo que ustedes quieran, si quieren escuchar a Grupo Firme, a Julión, vaya. El jueves pasado hicimos la dinámica de que quién iba a ganar, así como hacemos los martes de señoras, que les ponemos ahí unos artistas y ustedes deciden desde las 8 a las 9 de la mañana qué canciones vamos a estar poniendo de ese artista. Así que ya lo vamos a ir poniendo y vamos a ir pensando, pero sí, si quieres alguna canción, ahí la puedes solicitar a través del WhatsApp, ya sea Belicona, tipo de Peso Pluma, Oscar Maidón, Junior H, que Junior WP. H de hecho hace poco vino a El Salvador, este fin de semana, este pasado sábado, así que bueno, se vienen cosas muy pero muy buenas. Igual ya lo sabes, como ahí te los estaba mencionando el día de ayer, se viene Alejandro Fernández con homenaje a Vicente Fernández, así que esto se viene también el sábado. Vaya, si vos vas a ir el sábado a San Salvador, vas a ir a la final, ponete trucha porque va a estar complicado. Se viene el concierto en el Cuscatlán de Alejandro Fernández y en el Mágico en la final. La verdad es que va a estar complicado, así que andate con cuidado, andate con tiempo, porque me imagino que sí va a haber tráfico.
0: Aparte del partido, yo quiero que gane, obviamente, ¿va? Yo sé, tengo fe que va a ganar Club Deportivo FAS. Ey, pero un santaneco extraña esa celebración en el parque. Sí. Yo sé que usted me está escuchando y usted dice, no hombre, si eso es lo mejor, que uno ya comparte con los jugadores, se traen la copa y va, no hombre, un
1: se
0: solo
1: tiene
0: relajo.
1: Tiene que aplicar, mi alcalde, ahí.
0: Ajá, ahí.
1: Ojalá
0: se tiene
1: no
0: que
1: esté
0: aplicar.
1: Escuchando.
0: Don Tabito, hombre, el sílabo. Don Tabito, ahí. Ajá. Usted sabe que no, vamos a hacer relajo si gana Club Deportivo FA. Yo no tengo la duda de que, ojalá que así sea. Bueno, nos vamos a una pausa, siga conectado de la mejor nota 92.5 porque nos tenemos que ir a comerciales, pero no se despegue de esta estación.

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13: 6:44 a.m.
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0: Ay, ay, ay, 7 de la mañana con 20 minutos, así empezamos con ya el jueves belicón, hay un poco de banda, un poco de Joan Sebastián también, uy, buenísima esa canción que la estaban solicitando. Así que comenzamos, jueves de belicones, buenos días a usted que recién nos sintoniza. Sé que dijo, hey, que se han hecho esos muchachos, no hombre, aquí estamos, estamos preparando algo bien especial para ustedes en este jueves de belicones. Por ahí también vamos a mencionar el tráfico. Actívese usted a través del WhatsApp 7607-0572. Díganos cómo andan las calles de Santa Ana. Sabemos que ayer llovió fuerte.
1: Qué
0: algunas, sí, sí, fresco, pero en algunas colonias, en algunos sectores, pues sufren cada vez que llueve por esas inundaciones, por esas corrientes que se forman. Así que, bueno, coméntenos también si hay algún tramo cerrado por las lluvias, de la lluvia de anoche. Ahí está más que habilitado el WhatsApp 7607-0572.
1: Exactamente, así que bueno, decinos ahí a través del WhatsApp, ¿qué tal? ¿Cómo está nuestra queridísima Ciudad Morena en este día jueves? Pero mira, también comentarte que ya tenemos tema de lo que vamos a estar hablando de aquí hasta las 9 de la mañana. Mira, ahí a través de los estados de WhatsApp ya te colocamos las diferentes imágenes porque también queremos saber a quién le va a pertenecer este día jueves belicón. Pero mira, antes yo te comento acerca de lo que vamos a estar hablando y es de que queremos saber vos, caballero o señorita también, ajá, si es el caso que ella ha tomado la iniciativa de verdad, porque ve ahí al caballero dormido en los laureles, ajá, no le ve potencial, no le ve iniciativa, lo ve no un ve poquito
0: dónde
1: distraído,
0: va a arrancar,
1: no le ve que por dónde, así que ella toma la vara, vaya, por ahí queremos toma saber a qué lugar llevarías a alguien en la primera cita, así que ahí decirnos a través del WA, contanos, vecinos o también recomendando lugares de acá de Santa Ana que vos decís, no, este lugar es perfecto
0: para primera
1: una
0: cita.
1: Primera cita, para conquistarla, para irnos a conocer. Vaya, y después les voy a hacer una pregunta. Ya cuando vayamos avanzando con el día y la mañanita, les voy a preguntar algo acerca de la primera cita, pero ajá, todavía no comas ansia, vos prepárate nada más.
0: Relaja el cake.
1: Vaya, y también tenemos la otra imagen de que queremos saber a quién le pertenece este jueves belicón. Mira, tenemos un top 4 para ese jueves. En el primer lugar tenemos a Fuerza Regida, luego tenemos a Tito WP, tenemos a Peso Pluma y tenemos a alguien desaparecido ahí en el mundo artístico.
0: Es cierto.
1: Tenemos a Cristian Nodal.
0: ¿Qué le hizo esta muchachita? ¿Cómo se llama?
1: Ángela Aguilar.
0: La Ángela, ¿qué le habrá hecho?
1: Yo creo que lo ha de tener encerrado. No vas a cantar, como dice que ya lo tiene ahí sometido, pues ajá, lo tiene ahí. Bien.
0: Tocay, hombre, Nodal, hombre, ¿qué te hizo el Ángel?
1: Mire, si es que siempre va a llegar una mujer que lo va a poner, pero le va a jalar la correíta. Lo va a poner quieto, exactamente. Así que bueno, y decirnos a través del WhatsApp, vota, porque el que tenga más voto, vamos a hacer un especial desde las 8 a las 9 de la mañana y con canciones absolutamente de ellos nos vamos a despedir. Así que ya lo sabes, ahí están las cosas de lo que vamos a estar hablando, pero en esos momentos nos vamos a ir con el reporte del tráfico. Ya como se los estábamos mencionando, llegamos a las 7 de la mañana con 23 minutos y vamos con el reporte del tráfico gracias a nuestros amigos de salud.
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1: 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Mira, 7 de la mañana con 24 minutos y vamos a ver acá en el Radar Dorre para ver cómo está Santa Ana en este día jueves. Mira, ya sabemos de que hay zonas bastante complicadas acá en Santa Ana y una de ellas es justamente allá por Lunaza. Mira, estamos viendo de que ahí hay tráfico complicado en esos momentos en la, bueno, en el Redondel La Ceiba, igual en el Redondel Santa María. En esos momentos estamos revisando, estamos corroborando y la verdad es que sí, hay tráfico en esos momentos. Mira, nos vamos a ir por otra zona de acá de Santa Ana que también es bastante transitada y estamos viendo de que justamente en esos momentos, si vos vas allá por el paso del nivel de los Nicaes, no hay tanto tráfico a esta hora de la mañana, pero sí vamos a encontrar un poquito de ahí congestionamiento vehicular, pero está bastante fluido para que vos lo toméis en cuenta. Igual si vas o venís carretera antigua hacia San Salvador, está bastante pues fluido el tráfico, así que bueno, nada de qué preocuparnos. Mira, nos vamos justamente allá por el Parque Ecológico San Lorenzo, como que vas para Santa Ana Norte, justamente por esa zona, Redondel el Sauce. Hay un poquito de congestionamiento vehicular, pero está bastante fluido. Mira, donde sí vamos a encontrar un poquito ahí que se está haciendo un poquito de cola, es justamente llegando ahí por Río Zarco, más adelante casi llegando a Santa Ana Norte, y más, bueno, por esa zona ahí sí hay tráfico, pero está bastante fluido. Mira, ya en las últimas, pues ahí zonas de acá de Santa Ana, que sabemos de que son bien transitadas, en la 25 calle Poniente, hay tráfico despejado. Mira, en la novena igual, en la sexta, estamos viendo de que en la avenida Independencia está despejada en esos momentos. Calle Las Cruces, igualmente tráfico complicado, desde ahí comienza el tráfico para todas las, aquellas personas que van justamente para redondear la Ceiba, para que lo tomen en cuenta. Así que bueno, mira, este fue el reporte del tráfico, gracias a nuestros amigos de Super Jugo de Salud. Si vos andas por otra zona acá de Santa Ana que está bastante complicada, hacémelo saber a través del WhatsApp 7607-0572.
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6: 7 de la mañana con 30 minutos.
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14: 7:56 a.m.
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14: 7:57 a.m.
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0: Bueno, Dorre, 8 de la mañana con 3 minutos. Buenos días, ¿qué tal? ¿Cómo están? Ya 8 de la mañana, ya a esta hora, ¿ya usted desayunó o todavía no? Ahí teníamos varios mensajes a través del WhatsApp 7607-0572. Ya los vamos a venir leyendo. Ey, Francisco, qué mala suerte, viejo, mi viejo. Pero eso se paga algún día. Ahí llega el karma. Hay que tener la mente fría también. Pero bueno, ahí estamos. 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
2: 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Como lo decíamos anteriormente, Andreita, estábamos votando por ese artista belicón.
3: Ajá.
2: O ese, bueno, exacto. Cristian Nodal no es tan belicón, pues, pero. Pero ahí entró en
3: pero
2: la categoría.
3: Pero tiene canciones. Vaya, así como a veces metemos a Grupo Firme, yo dije, ok, vamos a meter a Cristian Nodal, porque la verdad tiene canciones muy buenas. La verdad, a mí me gusta muchísimo la música de Cristian Nodal. Pero obviamente la audiencia de la 92.5 tiene un favorito, y ese favorito es... es Fuerza Régida. Así que bueno, ellos fueron los ganadores de esa dinámica que teníamos en estos momentos. Así que ahorita Fuerza Régida, bienvenido a los micrófonos de la mejor.
2: Ajá, échate una, pues.
3: No, la verdad es que
2: El hop,
3: exacto. Vaya hop, ¿qué tal? ¿Cómo has estado? Ey, mire, qué locura con el hop. Qué locura que le andaban ahí, pues, ¿cómo le llaman ahora los muchachos? Chipeando.
2: Ah, lo andaban chipeando.
3: Lo andaban chipeando, vaya, para que usted que entiende con chipear.
2: Lo andaban como exponiendo.
3: Lo andaban como así como haciendo le ver, es como que usted y yo nos chipeen, que digan, ay, la Andreita, el patrón se ve
2: como que tienen
3: junto.
2: Algo.
3: Ajá.
2: Ah, ¿con quién la chipeaba?
3: La andaban chipeando con una chica que es como youtuber de México, que se llama Kimberly Loaiza.
2: Ah, sí,
3: que hace poco hubo, que hace poco hubieron polémicas y toda la cuestión. Así que nada, el ganador fue Fuerza Régida, así que vamos a comenzar con las primeras canciones de Fuerza Régida. Nos vamos a quedar con una canción que estaba solicitando ahí Ismael. Quería Ansiedad, así que ya se viene tu canción. Y bueno, las demás canciones también que están solicitando a través del WhatsApp de Fuerza Régida. Vaya, por ahí teníamos también a Francisco Castro. Vamos a ver qué dice Francisco a esta hora de la mañana. Buenos días.
4: Uy, Dorre, al lugar prohibido le las 5 letras.
3: Ya.
4: Depende, hija.
2: No, depende, hija.
4: Pero vamos a comer. Y se llego con disposición de otra cosa, pues también a comer, ¿no? Pero no fuera mi primera opción.
3: Dios mío, ya te hago a Francisco. Este es la primera cita, no, vos. Tranquilízate.
2: Pensalo, Francisco. Va a ser el amor de tu vida. No la vas a llevar ahí.
3: Va a ser el amor de tu vida o el amor de tu momento, nada más. El amor de tu segundo, nada más. Vaya.
2: Esos casos chistoso. Se dan, o sea, no estamos vaya, fuera de la realidad.
3: Es que yo siento de que cuando uno hace eso, sabe de que obviamente las cosas no van a ir en serio.
2: No,
3: también ahí hay que ponernos truchas, hay que ponernos inteligentes.
2: Cabal.
3: Que ahí tenemos a Francisco, que dice que la llevara al lugar de las cinco letras la primera cita. Vaya, por acá vamos a ver quién más. Tenemos a Anita, dice que ella, uno de esos lugares bonitos sería ir a comer al Bam Bam.
2: Vaya.
3: Qué rico por una crepa, miren, sí, No, a mí me encanta todo. Mire, yo no soy tanto de cosas dulces, de postres, pero a mí me ponen una repostería o una crepa. Yo me desconozco. Se me olvida que voy todos los días a sudar al gimnasio. Se me olvida que tengo que apretar ahí los labios o la boca para no comer. Pero sí, la verdad es que sí, sería una muy buena opción. Mira, una opción muy bonita que es un Bam Bam que es nuevo. Está en el encuentro acá en Santa Ana. Y la verdad es que a mí me gusta porque es como así estilo bistro. Es como bien al aire libre, está bastante chiquito, es acogedor, pero es bastante bonito la decoración igual. Igual otro que es bastante bonito es el que está en las Ramblas. Así que sí, la verdad sería una muy buena opción. Por acá tenemos a Milton Mazariego.
2: Eso le iba a decir lo de Milton. ¿Ah? No le encuentro, pero está bien. Está bien.
3: La verdad es que está interesante. Vaya, si la lleva, ¿cómo se llama ese lugar que está en el Cerro Verde?
2: Casa Cristal.
3: Yo siempre he sido de las personas que a mí hasta el día de ahora no se me ha dado la oportunidad de ir con, ya sea con alguna persona así, amigo, amiga, lo que sea. Ajá. Con mi familia, de ir a acampar.
2: Uh-huh.
3: Milton dice que él la llevaría en la primera cita a acampar. Yo siento que es un plan bastante...
2: Pero es que yo siento que no es para la primera
3: cita. Para la primera cita, pero si se quieren conocer en el aspecto de que uno no sabe que si va a ese tipo de lugares se desconecta totalmente del teléfono, o sea, de lo demás. Ajá. Solo va a ser usted y esa persona platicando, conociéndose. Un momento bien para los dos, pues.
2: Pero es que, va, mire, hay que uno tiene que pensar así en todo. Imagínese usted, le dice, vamos a quedarnos ahí.
3: Pero mire, ahorita que dice eso usted, yo no fuera así a un lugar la primera vez.
2: Va, yo le digo a usted la primera vez. Sí, pues sí, hey, vamos a quedar. ¿Con qué intención? Y otra puede ser que sea alérgica, pues, o que sea un mal momento que vaya a pasar porque ahí hay mosquitos, hay zancudos, y va a ser una experiencia fea, pues, o sea, y usted le quiere dar la buena, la mejor impresión en la primera cita y la va a llevar. No, yo siento, Milton, ahí sí no comparto tu opinión. Tal vez ya conociéndola, ya una cuarta, quinta salida, por ahí sí va. Pero a la primera que la vayan a picar los zancudos allá, no, hombre, iba a pensar mal, pues, o sea, no siento que sea una buena idea la primera cita.
3: Una buena idea, sí, la verdad es que sí está bastante complicada. Por ahí teníamos... Se me perdió. Ah, aquí está. Tenemos a Edgardo Alfaro, que también está, pues, ahí abonando al tema. Un romántico empedernido, un romántico retirado por las ladies, dice él. Ajá. Pero de que en el fondo existe ese Romeo. Vaya, por acá tenemos.
2: ¿Pero qué dice? ¿A dónde la llevaría Edgardo? Dice
3: a mí no. Y él dice
2: no, que... pues sí, a su primera cita, pues.
3: A su primera cita la llevaría a un restaurante frente al mar o frente al lago para ver viendo un atardecer. Me gusta, me encanta.
2: Sí, la verdad es que es una buena opción.
3: Un buen plan.
2: Ahí sí le impresiona, mire.
3: Una buena cita.
2: Que le digan a uno, te voy a llevar a ver el atardecer ahí.
3: Qué bonito. Mire, una de las ahorita que dice eso, él me acuerdo que a una de mis mejores amigas, en aquel entonces, vea, y con su novio que tuvo, le pidió de esa forma ser la novia.
2: Vaya, imagínese.
3: Y qué lindo, o sea, ella, esa es una, esa es una cosa que a una niña, una mujer, a una señorita, lo que sea, se le va a quedar bien marcado en ella. Porque,
2: aunque terminen al año.
3: Ajá,
2: pero,
3: porque ella ya no está con esa persona, ajá, pero ella dice,
2: pero
3: no, hombre,
2: eso nunca se le va a olvidar.
3: Lució, ajá, eso no se le olvida. Así
2: detalles
3: que,
2: son los que faltan, muchachos. Ay, pero mire, me gusta lo que dice este Mario Velázquez. Saludos, mi buen buen amigo Mario Velázquez, dice, alguna piscina, Omar, dice, porque ya lavándose el maquillaje se ve la verdadera. Es cierto. Muy cierto, muy cierto. Ya, no, si esa novia de año y nunca han ido a una piscina, algo esconde.
3: Pero imagínese, ahora existe el maquillaje contra el agua. Ah, así que si la niña, sí, si la muchacha. Si
2: la tiene que saber hacer,
3: la tiene que saber hacer.
2: Tiene que preguntar ahí, pero, a dónde,
3: sí,
2: me
3: vaya. Pero es que también hay que ponernos en el contexto. Si uno va a ir a un lugar así, ¿por qué voy maquillada? Si lo uno que, va no, pero es a que, bañarse. Mire,
2: hay muchachitas, y así se lo voy a decir, usted que me está escuchando, señorita, no necesita maquillaje, se ve chula, se ve preciosa, pero es que unas son bien exageradas, y ya cuando van a un lugar así, ya se ven totalmente diferentes.
3: Diferente, ¿verdad? Va, igual, yo no soy en contra de las mujeres que se arreglan, porque eso ya es cosa de cada quien, obviamente es el gusto, si vos se quiere ver así, perfecto, está súper, pero súper bien, porque obviamente uno no se arregla para las otras personas, a mí uno se arregla porque a uno le gusta maquillarse, ponerse esto, lo otro, pero mire, qué diferente se ven cuando se ponen pestañas y cuando ya no andan pestañas. Mire, vaya, extraño, yo no voy a hablar de nadie, yo voy a hablar desde mi experiencia. Ajá. Yo, en lo personal, yo a veces me he puesto pestañas, sí, y yo digo, wow, y esos ojos.
2: Seré yo,
3: y
2: señor.
3: Y esa Andrea, pero ya cuando me las quito, es como que obviamente vuelve uno como, se ve diferente, se ve totalmente diferente, se ve como, obviamente se ve más natural, sí, pero la verdad es que hacer ese tipo de arreglitos
2: hace un poquito de,
3: hace un plus. Ajá, hace ahí otra cosita. Ajá, pero sí, la verdad
2: que las chicas que van bien maquilladas al gimnasio, no voy a decir nombres, pero va, uno va a hacer ejercicio, puede decir, va, ¿y por qué se maquillan? Pero ahí van las muchachitas bien ahí maquilladas.
3: Sí.
2: Yo las he visto que ahí en el baño se maquillan para salir ya a hacer ejercicio.
3: O que andan haciendo, vaya, mire, yo en lo personal he visto, o sea, está bueno que te maquilles, eso casi que todas las mujeres lo hacen, que te echas polvito, que te pones rímel, que te haces la línea en los ojos, que te pintas las cejas, vaya, para mí eso es un maquillaje natural, normal, y todo. Ya lo veo un poquito más producido si te pones sombra, que te pones un color aquí, que te pones brillitos aquí, va, eso es un maquillaje ya elaborado, más así. Pero hay personas que incluso, digamos, van al gimnasio, van a cualquier lugar y están yendo al baño y se están retocando el maquillaje.
2: No, hombre, qué barbaridad.
3: Entonces eso sí ya lo veo un poquito excesivo.
2: Va, usted fuera a la primera cita sin maquillaje.
3: No.
2: Va, porque estamos hablando de la primera cita, va. Y va, y hey, mírame tal como soy, va. Tal vez el pelito arreglado, va, porque ahí sí.
3: Es que es bien complicado, porque si uno va a la primera cita, uno de señorita quiere que la vea el caballero de la mejor forma posible. Hasta yo creo que sí o no, que a veces hasta uno se va a comprar alguna blusa,
2: sí,
3: se va a comprar un su pantalón.
2: Ey, pero nosotros los caballeros no sé, no.
3: Se arregla diferente, vayan ustedes.
2: Ajá.
3: Yo sí valoro.
2: Yo tal vez trato de ir limpio, va.
3: Yo, o sea, valoro los zapatitos. De que esa primera cita usted llegue con el pelo recortado.
2: Ah, también.
3: Y ahí va, ok, se esmeró.
2: Sí, oloroso también.
3: Oloroso.
2: Tiene que llegar
3: se
2: oloroso.
3: Se ve bañado.
2: Sí. Se ve aseado el muchacho. Él venía bien aseado hoy a la primera cita.
3: Exacto. Así que bueno,
2: ponga el audio, quiero escuchar qué dice. Hablando de maquillaje, Mario Velázquez dice.
3: Ay,
2: manda el audio
3: pero.
2: Ahí.
3: ¿Qué dice Mario?
2: Ajá.
3: No nos mandó un audio, nos mandó una foto.
2: Ah, sí, para que aquí no me sale en la compu.
3: Dice, no fue la primera cita, pero ya estaba seguro que era con ella. Que mandó una foto con su.
2: Vaya.
3: Con su pareja.
2: Y la llevó a una piscinita.
3: Y sí, la llevó a una piscina.
2: Ahí está, vaya, pero se dio cuenta de la realidad y pues ahí lo vemos enamorado a Mario.
3: Sí, la verdad es que sí lo enamoró. Así que bueno, vamos a ver qué dice el camarón antes de irnos con la canción.
5: Ajá. Hola, hola, buenos días, buenos días. Buenos días, día jueves. Hey, ¿qué tal? Andreita, Cochita, Mocho.
3: Hola.
5: ¿Cómo estás? Hey, patrón, el patrón de patrones, el consentido. Quiero hacerle bendiciones como siempre.
2: Saludos.
5: Haciéndole bendiciones a ustedes y a todos los fieles que están en sintonía en la 92.5, la jornada en Santa Ana. Bueno, la primer cita en donde yo llevara a mi primer cita, pues sería, ¿qué te digo? A comer. A comer, a platicar, a conocernos y pues
2: uy, el pan.
5: A seguir adelante la ¿cómo se llama? La relación, si se puede, ¿verdad? Ámense, quiérense mucho, porque si no lo va a comer el chucho.
3: Goodbye, vaya.
2: Hey, saludos, mi buen amigo Camarón. Bien. Y cuando va a venir el camarón, pues solo paja nos dio el camarón. Bueno, una de las cosas que bien cierto lo que dice el camarón. hay que darle el gusto, pero sutilmente no lo hay que. Mire, yo siento que uno de caballero tiene que tomar la iniciativa. Ajá. Y usted no le va a preguntar, ¿dónde vamos a comer? No, sutilmente ya le va sacando qué le gustaba.
3: Sí, es.
2: ¿Cuál es tu comida favorita? Ah, los mariscos, va, por ejemplo. Y ya sabe usted, tiene que idearse, ajá, dónde son los mejores mariscos para, ajá, impresionarla. Y por lo menos entrarle por ahí, pues.
3: Va, y no sea tacaño tampoco.
2: Y que no le vaya a decir, pero vas a pagar bobo.
3: Ah, no vaya a ser tacaño, no, va. No vaya a ser tacaño, le vaya a decir por así, favor. No, no es porque así de verdad el hombre tenga que pagar, pero no sé, yo lo veo como una forma...
2: Caballerosidad.
3: Caballerosidad, sí, ajá, de respeto, obviamente. Pero, ajá, bueno, ahí cada quien.
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3: Pizza, pizza. Así que bueno, ahí está. Vamos a ver.
4: Este patrón ya por fregar me pone rápido. Ya
2: no,
4: va a ver.
2: No,
4: este
2: fui yo. Llegue, hoy no fui yo, camarón.
3: Bien, él es.
2: No, de verdad, se lo prometo que hoy no fui yo.
3: Él es. Vaya, antes de irnos a corte, vamos a escuchar la canción de Ansiedad. Sí. Gracias a Fuerza Régida. Mira, llegamos a las 8 de la mañana con 22 minutos. Buenos días. Y ya casi nos vamos. Así que vos seguís solicitando tus canciones a través del WhatsApp.
2: Otra de las citas, bueno, la primera cita puede ser irnos a comer un sorbeto.
3: Qué rico, sí, más con este amor, calor.
2: Ahí la típica, ahí al triangulito. Vamos, sí, al triangulito. O al parque, vamos, ajá, ahí. Un sorbetillo. Qué rico. Platican, la pasan bien. ¿Y dónde la podés llevar? 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
3: Perfecto, ahí está la buena información y deliciosa información a esta hora de la mañana. Así que bueno, vamos a continuar con más. 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
8: La leyenda del fútbol, el brasileño Romario, campeón del mundo en Estados Unidos 1994, ha encendido las alarmas con una evaluación contundente sobre el nivel actual de la canarinha y sorprendió con sus favoritas para el Mundial 2026.
9: Para mí, va a ser un Mundial mucho más difícil do que otros. Coloco a Argentina, França, España y Portugal como seleções que têm grandes chances de chegar à final do Mundial. Alemanha também, a Alemanha é sempre um país pesado, uma camisa muito respeitada. 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

0: Ay, ay, ay, cosita. Un poco así de fuerza rígida. El artista ganador de este jueves de Belicones. Porque usted lo decidió, porque usted lo eligió. 8 de la mañana con 46 minutos en este jueves. Casi viernes. Casi llegando el fin de semana.
1: ¡Qué nervios!
0: ¡Qué cosas, qué planes tiene para el fin de! Obviamente, ver la final del Club Deportivo Faz.
1: ¿Y para dónde lo vamos a celebrar el domingo?
0: ¿Y a dónde lo vamos a celebrar?
1: ¿A dónde cosita va a ser la fiesta? ¿Dónde va a
0: y
1: ser
0: si
1: la
0: gana
1: party?
0: El Faz, pues se vale todo el mes.
1: Ay,
0: todo
1: sí
0: el año, todos los días la camisa sí del Faz.
1: Se vale faltar el lunes también al trabajo. Mentira.
0: Jefe, jefe, necesitamos un día libre para seguir jefe, celebrando.
1: Jefe, ¿cuál es nuestro dilema? Dos veces perfecto.
0: Sí, hay que estar con la people, hay que estar ahí. Pero bueno, Dorre, quiero contarles algo bien importante a esta hora de la mañana. 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
1: 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Así que bueno, Dorre, de verdad, muchísimas gracias por haber estado conectado con nosotros. Llegamos a las 8 de la mañana con 47 minutos y mira al estilo de Fuerza Regida junto a Manuel Turizo. Precioso, preciosote, Dios mío.
0: Yo pensé que a mí me lo estaba tirando.
1: Qué lindo ese hombre, de verdad. Miren, es que vaya, yo siento de que para mi generación el Chayanne de mi generación o es Maluma o es Manuel Turizo. Cualquiera de los dos. Para mí. Así que, bueno, ahí está. Mira, también por ahí un saludo muy especial para Mario Velázquez, que ahí ha estado conectado con nosotros y nos ha estado mandando fotografías. Mira, ahí nos mandó una fotografía donde sale su esposa y sus hijos. Y dice, las mejores citas no dependen del lugar, dice, sino de con quién se va. Y qué mejor pasarla junto a mi pareja y mis dos hermosos hijos. Qué bello. Qué lindo, qué familiar, qué hermoso. Me encanta. Vaya, por ahí teníamos a Adriana Medrano también, que estaba conectada con nosotros. Vamos a ver qué dice. Hola, hola.
2: Bueno, en mi caso, Dorre, yo el cabello sí siempre lo ando arreglado. Okay. No arreglado, sino que mi cabello es liso, pero es demasiado grasoso, así que yo me lo lavo todos los días. Todos los días lo cargo así como sueltecito, bonito. Con cuestiones del maquillaje, yo no soy muy de maquillaje, al menos que tenga un evento, una cena, no sé, cualquier tipo de evento, ya sea en el evento en el colegio de mi hijo, es donde yo sí trato la manera de lucirme, pero en el día a día yo lo único que utilizo es un poquito de corrector y polvos, y si voy al gimnasio, ahí sí no utilizo absolutamente nada, voy como que soy momia, porque siento que el ir a sudar y el maquillaje como que no, y no se ve bien, la verdad. Bueno, en mi caso, siento que no se ve bien estar no sudado y con el maquillaje.
1: Con
2: creo
1: el maquillaje.
2: Que no.
1: Que se saludos. Recorra. Ok, perfecto. Muchísimas gracias, Adriana, ahí por tu aporte a esta hora de la mañana. Así que bueno, Dorre, mira, hoy sí, ya nos vamos. Ya solo 10 minutos nos separan de las 9 de la mañana. Gracias a los que estuvieron conectados con nosotros. Y por supuesto que estuvieron pues ahí abonando también al tema que tuvimos en esta mañana. Y que por supuesto también estuvieron votando acerca de qué artista iba a ser el ganador. Pero antes de irme, yo te quiero dar excelente información. 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
1: Mira, esos frijoles que no deben de faltar y que por supuesto son bien propios de ese plato típico de acá de El Salvador. Así que bueno, mira, hoy sí nos vamos, nos fuimos, nos marchitamos. Nos escuchamos el día de mañana. Mañana viene Papito DJ desde las 7 de la mañana con las mezclas totalmente en vivo. Igual mañana, pues ahí tal vez les traemos alguna sorpresita por ahí. Día viernes, ya casi fin de semana. semana se viene algo súper espectacular para Santa Ana y por supuesto para los santanicos este fin de semana, así que hay que disfrutarlo y por supuesto ir manifestando desde ya las buenas cosas, las buenas
0: vibras. Así es, así que mañana posiblemente traemos una antesala. Hey, ¿qué va a pasar el sábado? Solo usted lo sabe, ya tiene la entrada. Cuéntenos también ahí a través del WhatsApp. Pero antes de irnos, quiero contarles algo, algo bien importante. 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
0: Así es. Bueno, nos despedimos. Nos escuchamos el día de mañana a partir de las 6. En el viernes, la antesala de la final de Club Deportivo Falla. Estamos emocionados, ansiosos a ver qué sucede. Pero nos escuchamos mañana a partir de las 6 con las mezclas, por supuesto, de Papito DJ. Nos vemos, nos escuchamos. Adiós.
1: Goodbye.

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1: Decirle que me viste diferente.
0: Y si tú la ves, dile que por favor conteste. Que tengo tanto que explicar.
1: Ay, ay, ay. Completa. Ey, ¿cómo nos escucha? Échenos la mano por ahí, porfa.
0: Cambiaré.
1: ¿Cómo nos escucha? ¿Nos escucha mal? ¿Nos escucha bien?
0: Yo cambio.
1: Envíenos ahí una nota de voz, porfa. Queremos escuchar. Es que fíjate que no sé qué es lo que le ha hecho el patrón a la señal. Pues como esta gente no cuida nada, va.
0: Yo cambiaré.
1: Así que díganos ahí, usted que nos está escuchando por ahí, cómo escucha la mejor nota. Échenos la mano por ahí. Ya en el jueves, recuerde que hoy es jueves de la tomatada.
0: Dije, mi amor,
1: vamos a comenzar a programarle por ahí toda esa salsa que usted quiere, esa música salsa. Así que si quiere algo de salsita por ahí, díganos.

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0: tan. Hey Cook, ¿qué tal, hombre? Buenos días. Hey, gracias ahí a todos los que reportaron ahí cómo nos escuchamos. Ahí a Jesús Dueña, a Luis, a Zuli también. Hey Jesús, cuando tengas ahí nos traes queso. Buena rola a esta hora de la mañana acá en Playmix en este jueves, donde cada vez más nos acercamos a la gran final. Y sí, señores, no consiguió entrada el DJ. ¡Qué barbaridad! Ey, no, hombre, mírenme. Los que andan en la reventa tampoco se pasen, hombre, no sean así. No, hombre. No sean así. Saludos ahí para el buen Tony. Ya se nos va, hombre. Ey, mire, este Tony es buena onda. Tony es bueno, pero de los verdaderos amigos él se olvida. Así que una vez más, que te vaya bien, Tony. A la próxima, tal vez ahí en tu agenda, en tu itinerario, por ahí incluís al DJ hoy. Va pues, Tony, que te vaya bien. El buen Tony Berganza se nos va una vez más. Este Tony, a ver en qué business anda. Muy seguido está viniendo este Tony. Hombre, sombrón. Va pues, que te vaya bien, bro. Así que recuerde que hoy es día de la tomatada. Toda esa música salsa que usted quiera solicite. Vamos a ver de qué vamos a hablar. Y también recuerde que le traemos los kits. 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

0: No logramos nada. Señores, venimos con los kits gracias a Reynosa, para que usted vaya bien preparado a la final. Usted que va a ir, o usted que simplemente quiere estar así con algo de Club Deportivo FAS, le vamos a regalar una gorra, una bandera y un squeeze. Eso es lo que viene por ahí en el combo. Así que pendiente por ahí, ya venimos con las dinámicas. Conste, una vez más les vamos a decir, conste que es para los que sean más rápidos. No, es que mire, fue que yo fui el primero, el más rápido. El que nos lo envíe, pero así ve. En un chasquido de dedos. Si ni he terminado de decir las cosas y usted ya lo envió. No nos va a decir, es que mire, yo lo escribí primero. Que lo envíe acá a Dos Remix. O que haga lo que le vamos a solicitar por ahí. Recuerde que hoy es día de la tomatada. Ya tenemos por ahí unas salsitas. Tenemos a José Luis Valencia también, que creo que le vamos a hacer la pregunta del millón. José Luis Valencia, bienvenido a La Mejor Nota.
1: Gracias, buenos días.
0: Pronóstico para este sábado.
1: Ganamos 2-0.
0: 2-0.
1: 2-0.
0: Yo así te lo voy a decir, con el corazón en la mano. ¿Sí? Como un buen fascista, yo digo que ganamos 2-1.
1: 2-1.
0: Pero un tremendo partidazo.
1: Sí, de aquello de infarto.
0: Sí. Como tiene que ser, pero
1: claro,
0: una final.
1: Una final.
0: De un clásico nacional. Toma. El verdadero clásico nacional, José Luis.
1: Eso decían, que ese no era el propio clásico, porque decía que el equipo de la capital.
0: No, hombre.
1: No, hombre. Estudie.
0: Sí, lea. Lea. Eso es, lea. Pregunte por ahí. José Luis, ¿se podrán decretar ya los días Survivor o aguantamos por ahí?
1: Yo digo que no. No aguantamos, fíjate. Va. Acabamos de vivir la semi, vamos para la final, entonces lo declaramos desde ya.
0: Va. Señores, declaramos los días Survivor. Señora de la tienda, saque el cuadernito, el del comedor, el de la pupusería, el de las tortillas también. Háganos el paro, háganos el favor, porque ya no hay pisto.
1: Lo declaramos desde ya.
0: Sí, hombre, así que están declarados los días Survivor. Y hoy, José Luis, es día de la tomatada, solo oí lo que viene por ahí.
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0: Yo digo que todo hombre ha vivido esta situación, como ¿sí? nos cuenta Marc Anthony. Esos celos.
1: Buenísima.
0: Y envidia.
1: Buenísimo.
0: Es que bien, como dice la otra canción, va. Lo prohibido.
1: Ay, no, eso.

0: La mejor nota de Santa Ana es Do Re Mix 92.5, ya 10 de la mañana con 9. Ahí tenemos a Raúl Alejandro. Recuerde que hoy es día de la tomatada. Toda esa música salsa que usted quiera solicite. Ya tenemos un bloquecito por ahí mero bonito, ya lo vamos a programar por ahí. También ya le hemos puesto por ahí algo en el estado del WhatsApp, por ahí de la mejor nota, para que usted le dé ese apoyo moral, psicológico al DJ, ya que no consiguió la entrada. Pero bueno, también a esta hora de la mañana tenemos información muy importante. 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
0: Bueno, nosotros, excelente. Vamos a continuar con más acá en la mejor nota de Santa Ana, Dos Remix 92.5. Así que si usted quiere algo por ahí, díganoslo en este instante.
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6: 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Son las
8: 10:28.
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Hey, comenzamos a recibir ahí las canciones para las batallas. ¿Qué batallas le vamos a poner por ahí? Batalla de salsa. Así que si usted quiere alguna batalla por ahí de salsa,

0: Vamos a regalar por ahí el primer kit que le incluye la bandera, la gorra y el squeeze de Club Deportivo FAS, para que usted ande completamente así ya listo para la gran final. Por ahí le hemos puesto algo en el estado del WhatsApp para que usted pues le dé el apoyo pues al DJ, que es apoyo moral, que participe para ganarse el kit, dice Lupita. No podemos, Lupita. ¿Qué dice el buen Milton? Ganaste $25 en comida, dice Ánimo. Es que es un sentimiento, es un sentimiento. Sandrita Aguilar dice Ánimo, dice no todo está perdido, dice echarle ganas, nada es imposible, dice saludos. Bueno, saludos ahí, Sandrita, gracias. Vaya, la conciencia de Gilberto Santa Rosa. Bueno, ahí viene la batalla, la vamos a poner por ahí. ¿Qué nos dice Edgardo Alfaro? Dice venite a mi casa a verlo, dice habrá asado y sodas, dice por ahí. Bueno, vamos a ver qué onda ahí. Es que fíjate que si no vamos, vamos a agotar todas las instancias. Si no vamos, nos va a tocar que trabajar por ahí. Pero vamos a ver qué onda ahí. Alberto, ¿qué nos dice Alberto? Yo con la esperanza de que en la radio me dejan entrar. ¡Ay, Dios, Alberto! Peor lo otro, Alberto.
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0: Estamos mal ahí. Estamos mal. Carlos Rivera dice por acá, mira la final en la TV, dice hacer un asado, dice con unas cervetadas. Fíjate que Carlos, esas dos marcas de cervezas que mencionas ahí, le hacen daño al DJ, fíjate. Le hacen daño al DJ. Así que ya vamos a ver qué hacemos por ahí.
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0: Así que pendientes por ahí. Venimos regalando el primer kit. ¿Qué es lo que tiene que hacer usted? ¿Qué es lo que tiene que hacer usted? Dos pasos tiene que hacer. Uno, váyase ya para el Facebook de Reynosa. Y en el último post, ahí está. Así vamos a ocupar la palabra.

0: Flow Kev.
1: Lo, nos va, le va a escribir ahí en comentarios.
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1: Y le va a poner Renosa con voz. El primero que nos envíe la captura, que ya lo hizo, se lo vamos a regalar. El primero que lo haga, pero hágalo ya.
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1: El primero que nos escribe, que nos envíe esa captura, donde ya escribió ahí Renosa con voz, le vamos a regalar el kit. Pero hágalo en este instante, para que nosotros le podamos regalar ese kit. Vámonos con esto acá en Playmix.
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0: Y si quiere ganar el kit, gracias a Reynosa, que le incluye la bandera, la gorra y el squid, váyase a la última publicación donde está el oso polar abrazando el cabezal. Y ahí les comenta y les pone Reynosa con vos. Pero oiga bien, los altos mandos de Reynosa nos acaban de decir, o sea, que lo escriba bien, hombre. Reynosa con vos, con S, y así con B de vaca.
1: No, ahí hagámoslo bien, hombre, no sea así, hombre.
0: Yo vivo donde hay un... Así que hágalo. La primera persona que lo haga se lo vamos a enviar. Se lo vamos a regalar, más bien dicho. Ya tenemos listas las batallas de pura salsa. Deberías de falsificar alguna entrada. Ajá, sí, claro, ya la voy a falsificar y allá me va, voy a terminar en chuchada.
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0: El orgullo. Andarte para el estadio, dice. Y que alguna guerra te entre, dice. Ah, cómo no, no vaya a ser mucho.
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0: De damo de compañía, va. Hey, coméntenos ahí lo que le hemos puesto ahí en el estado.

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7: 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Son las...
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2: Ay, ay, ay, ay, ay, señores, qué batalla de salsa las que le traemos por ahí. Solo escucha la opción 1. Usted como que se propone, va, para que el DJ llore, sufra,

0: Ahí está Nino Segarra. Porque te amo. Qué canción esta.
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0: No, hombre. Hoy se va a llorar el DJ. Si gana esta canción, llora. 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
0: No, esta canción, man.
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0: Regresa ya. Y este señor también, bueno, se hace presente por acá en la batalla de las notas.

0: Don Jerry Rivera. ¿Qué hay de malo?
1: Padre, como de costumbre.
0: Saludo a usted que al escuchar esta canción se acuerda que no le daban chance de tener novia. Bueno, padre, de tener novio. Es que estás muy chiquita, hija.
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0: Más que ese hombre, ay no. He dicho todo pasmado.
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0: mí. No, ¿qué futuro vas a tener con eso? Sí, pero ¿y qué va a hacer uno? Si uno quiere a persona, ¿y qué vamos a hacer?
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0: Como dice, más que uno de bicho es tonto. Pues sí, pero ¿y qué le vamos a hacer?
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0: un amor. ¿Cuál de las dos vamos a escuchar?
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0: En esta batalla de salsa.
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0: ¿Será la opción 1?

0: ¿Será porque te amo en opción 1?
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0: ¿O será que hay de malo de Jerry Rivera? Ahí puede enviarnos una nota de voz. Una nota de voz. Nos tiene que enviar por ahí. En la hora de los pesados venimos con los demás kits que tenemos por ahí. Así que pendiente.
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0: Así que envíenos ya esa nota de voz. Una nota de voz nos tiene que enviar por ahí. Nos dice cuál. Ay Dios, Lupita, no nos escribió bien. Lupita, qué bárbara. Así que díganos por ahí cuál de las dos vamos a escuchar. Una nota de voz. Una nota de voz.
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0: Es lo que necesitamos por ahí.
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0: Para conocer cuál de las dos vamos a escuchar por acá en la batalla de las notas.
2: Uno, dos, rela, uno, por favor.
0: Híjole, no, hombre, es que usted se propone.
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0: Ay, si nos escuchan así, mero raro en la otra batalla, voy a pasar a disculpar. Porque el DJ va a llorar.

Es que jamás me vas a perder. Eso sí, mira. Jamás. Siempre voy a estar. Qué buena rola estaba. Señores, nos vamos con la siguiente batalla por ahí. Y nos dijeron por ahí, mira, vos a veces te olvidan. Artista de salsa. Casi no pones de él. Ponete una batalla de él, pues. ¿Cómo no? Aquí está. Solo que se adelantó. Nos vamos con una batalla de Rey Ruiz. Ahí está mi media mitad. Acá en la batalla de las notas.

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0: Buena rola esta, babo.
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0: 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Y aquí está la opción 2. Para esas amigas. Yo nunca he tenido amigas así. Usted ha

0: Rey Ruiz amigo, en la batalla de las notas.
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0: 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Díganos ahí a través de una nota de voz. Díganos.

0: No sé, la verdad, ¿qué ha sucedido?
1: Amiga.
0: Ahí tenemos ya una nota de voz para conocer cuál de las dos vamos a escuchar por ahí.
2: La opción uno.
0: ¿Cómo?
2: La opción uno.
0: Vaya pues, perfecto.
1: Y
0: media mitad. Se queda con esta batalla.
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0: Saludos a usted que por ahí tiene su media mitad. ¿Cómo no? Es que es una gran onda. Hermoso eso, eso es hermoso. Siguiente batalla, por favor. Don Tito Nieves se hace presente.
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0: Vamos a fabricar fantasías en opción número uno acá en la batalla de las notas. Buenísima canción.
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0: Buenísimo mensaje.
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0: Que nos da por acá Tito.

0: Excelente. Acá en la batalla de las notas, batalla de salsa.
1: Y también le vamos a presentar la opción número 2. Estos señores también con buena música. Se hace presente DLG. Esto es La Quiero a Morir. En la opción 2. En la batalla de las notas.
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0: ¿Cuál de las dos vamos a escuchar por ahí? Ahí puede enviarnos una nota de voz. Saludos ahí para el buen amigo Antonio. También para Ani. También. También para Josué. Están pendientes de la mejor nota en Santa Ana.
3: La 1, por favor.
0: Ah, vaya. Bueno.
2: Ella va.
0: Vamos a fabricar fantasías.
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0: Acá en la batalla de las notas.
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2: 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Son las
3: 11:29.
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0: Ahí teníamos a Oscar de León. Buenísima rola por acá en la hora de los pesados. Venimos regalando los kits gracias a Reynosa. Estamos regalándole el kit. Le incluye una gorra, un squeeze y la bandera, la gorra y el squeeze. Vamos a hacer una dinámica rápida. Oiga bien, el que nos conteste al más rápido. Ey, en buena onda. Y si usted ya ganó, démosle chance a otra persona. No sea así, porque fíjate, nos están enviando, nos están escribiendo los que ya han ganado. No sean así. No, eso no es así. Es pecado. Pues sí. Oiga bien, el primero que nos conteste, por lo menos, oiga bien, que nos escriba, nos tiene que escribir, nada de notas de voz, no, lo vamos a hacer trabajar, que escriba dónde están ubicadas tres sucursales de Reynosa, va, tres, y se lo vamos a regalar, pero hágalo ya.
1: ¿Qué pensabas poner?
0: Decían por ahí, mira, hay una canción que decís que te gusta, que es salsa. Ah, usted dice esta. Por alguien como tú. Ponela. ¿Cómo no? Aquí está.

0: Saludos, sé que he encontrado una suflor pálida por ahí. Vaya, señores, nos queda un kit, el último. Y este va a ser... No, hoy sí, mire. Hoy sí. Nos ha dicho la gente de Reynosa, los altos mandos. No, hombre, muy fácil lo que estás haciendo, güey. ¡Quebralo! Vaya, pues. Vamos a probar sus dotes. Vamos a probar sus dotes. El primero que nos envíe el dibujo del del logo de Reynosa, se lo regalamos. Va. Ahí puede encontrar en las redes sociales el logo de Reynosa. Hágalo como usted quiera, pues vaya. Queremos ver su creatividad. El primero que nos envíe la foto, se lo damos. Tiene hasta las 12. Le quedan 8 minutos. Así que haga ahí el dibujo. Vamos a ver si es cierto. Hágale el logo de Reynosa. Hágalo si está fácil. Él ahí lo dibuja, lo hace y nos lo envía por ahí. Pero hágalo en este instante. Mientras... Ay, el DJ se despide así de la hora de los pesados. Llorando, pues hoy sí lloramos otra vez. Hoy sí nos ha tocado llorar en la tomatada, hombre. ¡Qué barbaridad!
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0: sabrá.
1: Qué buena canción esta por acá, hombre.
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1: Pero a esta hora de la mañana también tenemos información muy, pero muy importante para todos ustedes por acá. Tenemos el gusto por acá con Vanessa Santos, que nos viene a contar algo muy, pero muy importante por ahí acerca de Concentrado San Juan. Así que Vanessa, bienvenida a La Mejor Nota en Santa Ana.
2: Hola, muy buen día, Alex. Muchas gracias por la invitación que nos hace Radio Dorremix, ¿verdad? Y bueno, antes que todo, pues felicitar a todo el pueblo santanderiano por esa clasificación en la final. Y vamos a estar apoyando.
1: Excelente, Vanessa.
2: Esperemos que el domingo estén celebrando, ¿verdad? Así que muchas felicidades al pueblo santanderiano y que ha sido muy relevante ese partido que tuvieron, ¿verdad?
1: Que así sea, Vanessa, por ahí. Vanessa, una consulta por ahí, hablando ya de los Concentrados San Juan, ¿cuál es esa magnitud que ustedes han tenido por ahí, ese crecimiento como marca por ahí? Cuéntenos por ahí.
2: Claro que sí, te comento. 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

0: Por ahí concentrado San Juan, pero también cuéntenos por ahí, Vanessa, qué tipo de productos ustedes le están dando por ahí a toda nuestra gente, a todos esos clientes que ustedes tienen por ahí, Vanessa.
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0: Perfecto, Vanessa, qué importante todo eso que usted nos ha brindado por ahí, esa información. Pero también, ¿qué tal si nos cuenta algo por ahí con relación a su ahí en el puerto de Acajutla, la tienen por ahí su almacenadora? Cuéntenos de eso por ahí, Vanessa.
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0: Perfecto. 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
0: Bueno, perfecto, Vanessa. Gracias ahí por toda esa información que usted nos ha brindado por ahí. No sé si hay algo que se le quede por ahí para informarle a toda la gente que está pendiente de Dos Remix.
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0: Bueno, perfecto, Vanessa. Gracias ahí por toda esa información que usted nos ha brindado por ahí. 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
1: Muchísimas gracias, señor. Gracias por el espacio. Un saludo a todos los clientes que están pendientes de Dos Remix y a todos los radioescuchas, ¿verdad? Muchísimas gracias.
0: Bueno, perfecto. Ahí teníamos a Vanessa Santos de Concentrado San Juan con toda esa valiosa información que nos han brindado por acá. Nosotros continuamos con más acá en La Mejor Nota de Santa Ana y nos vamos con esto.

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5: La leyenda del fútbol, el brasileño Romario, campeón del mundo en Estados Unidos 1994, ha encendido las alarmas con una evaluación contundente sobre el nivel actual de la canarinha y sorprendió con su favorita para el Mundial 2026.
6: Para mí, va a ser un mundial mucho más difícil do que otros. Coloco Argentina, França, España y Portugal como seleções que têm grandes chances de chegar à final do Mundial. 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

0: Bueno, Borre, ya 12 del mediodía con 18 minutos. Y bueno, continuamos con más música a través del 925. ¿Qué tal, cómo están? Hola, hola, DJ, ¿cómo estás?
1: ¿Qué onda? ¿Qué tal, cómo están, people? Miren, estamos en un jueves más, jueves de década, donde hacemos honor a todo el buen musicón de los 90, 2000, inglés y en español. Señores, hoy nos desintoxicamos de todo lo que usted escucha aquí en el 925, todo el reggaetón, toda la banda. Así que hoy es dedicada estas 3 horas para recordar todos esos buenos temas que te hacen un flashback en la mente y que te transportan a buenas épocas, ya sea tu primer novio, tu primer amor, tu época de colegio, bachillerato, tu primer año en la U. Pero son rolas que de verdad vos decís, tenía rato de no escucharla. Y como no sabemos que la música es psicología, entonces obviamente pues queremos que pases un rato ameno con nosotros en esas 3 horas.
0: Justamente, Martínez, esos éxitos inolvidables que cada vez que los escuchamos nos ponen hasta chinita la piel. Así que bueno, queremos que ahí nos diga a través de nuestro WhatsApp cuáles son esas canciones que a usted lo ponen así, a través del 76070572.
1: Así es, muchachos. Y bueno, muchachos, miren, por ahí ya faltan menos días para la gran final este próximo sábado 22 allá en el estadio Jorge Mágico González. Pronóstico, Keiri. Ya sí, siendo objetiva.
0: Mira, yo digo que es que sí. Va a ganar FAS, desde ya lo decreto, pero yo digo que vamos a quedar 2-0.
1: Diferencia de 2 goles.
0: Sí.
1: ¿Crees que Águila no mete ni uno?
0: No. Sé que el Club Deportivo FAS no va a dejar, y ojalá que sea así. ¿Y vos?
1: ¿Con goles de quiénes?
0: De Rafa y, bueno, te iba a decir de Bonilla, pero es que, pues en este último partido, pues no, ajá, no mucho, pero...
1: Pero probable,
0: de Rafa.
1: Pero yo a Bonilla lo veo con mucha confianza, la sí. Verdad, tiene mentalidad de crack.
0: De ganador, sí, Bonilla y Rafa.
1: Yo digo que puede ser Bonilla, a Rafa no le voy a decir, mira, o sea, el gol para él, porque el brother ha hecho un montón también en todo el torneo, ¿verdad? Sí. Pero quizás sí Rafa y Nolasco va a dar sorpresa.
0: Ojalá.
1: Nolasco creo yo que puede dar sorpresa.
0: O si no, también Medrano nos sorprende.
1: Sí, también.
0: Así que bueno, a ver qué onda, Zorre. Díganos ahí también sus pronósticos a través de nuestro WhatsApp 76070572.
1: O fíjate que también puede ser también un gol de tiro de esquina o de centro y que remate ahí Rudy también puede ser, porque Rudy sube también al área, ¿no?
0: Es cierto. Y en partidos importantes también está.
1: Sí, se rebusca.
0: Entonces, bueno, a ver qué onda, Dorre, a ver qué onda. Déjenos ahí a través de nuestro WA su opinión. Bueno, a ver, es que no lo tengo vos.
1: Aquí está.
0: A ver, ¿qué dicen? ¡Ay, no! ¡Qué molestan!
1: Totola, ¿qué canción le vas a dedicar a Don William hoy? Por ahí está Totola escribiendo ya.
0: Y aquí también hay otro. Hola, Jesús, ¿cómo estás?
2: Dorre, fíjese que la canción que me ponen así como heavy, sería la de Hombre Jeva, Devuélveme a mi Chica. Y yo creo que la otra sería La Locura Automática.
0: Muy buena.
2: Con Eddie D.
1: Me llega.
0: Mira, dice, a lo lejos se escuchan, bichos. Ah, vaya, yo creo que como vos le tocaste ahí.
1: Hola.
0: ¿Y ahora?
1: ¿Ahora cómo nos escuchan?
0: O subí la llave, cariño.
1: Dale.
0: Hola, ¿nos escuchan bien, sí o no? Quiero saber, mira, dice por acá, saludos, mi estimado, ganamos 3-1, ya lo olvidé, dice, ya me conquistó el nuevo compañero. ¡Ay, qué bárbaro!
1: ¡Qué facilón esto!
0: ¡Qué rápido se olvida usted! Ey, no. Pero bueno, a ver qué onda. Dorre, miren, tenemos que continuar con más, nos vamos a ir a una pausa, ya volvemos.
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11: 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Son las
0: 12:24.
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0: Ajá. How are you, baby? Bueno, continuamos con más 12:38 a través de la 92.5. Dorre, tengo que confesar qué calor ha estado haciendo durante toda la mañana. Qué barbaridad. Ah, va que sí.
1: Me sorprende, fíjate.
0: Ya ves. Pero bueno, Dorre, de verdad ha estado súper potente y es por eso que, bueno, tenemos una recomendación excelente para todos aquellos que quieren refrescarse y disfrutar de su bebida favorita y elegir también entre los cuatro vasos coleccionables llenos de color y frescura que solo Helado Sarita tiene para vos. 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
1: Vayan a refrescarse, señores. Tenemos temperatura de hasta de 32 hasta 35 grados. En esta semana se ha puesto potente, sí. Pero la lluvia ya se están haciendo presente también.
0: Exactamente, ya está lloviendo y bueno, a ver qué onda, vea cómo siguen en estos días. Ojalá que...
1: De hecho, ayer me mojé. Más. Saliendo del gym aquí por la única vez me agarró la gran tormenta.
0: ¿Y no te hiciste un ladito?
1: Nah, ya, pues ya me había mojado.
0: Dicen que te acomodaste ahí a un lugar donde hay un montón de luces.
1: Cállate.
0: Pero bueno, Dorre, vamos a continuar con más 12:39. Saludos ahí para los que se han estado reportando también a través de nuestro WA. A ver. Hola, ¿qué tal? ¿Cómo estamos, Billy?
2: Hola, buenas tardes, hermosa Katie. Saludos a DJ Martínez. A ver si me complacen ahí con Te Veo Venir Soledad de Franco De Vita.
0: Ah, está bien.
3: Pero, mira.
0: Bueno, ahorita estamos con bachata.
3: No, pero fíjate de que también ahí habían pedido una hace rato.
0: De verdad.
3: Sí, hombre, la pidió. Quiero ver.
0: Búscala por ahí. Bueno, a la amiga Lupita que nos está preguntando la ubicación de la radio, estamos en el edificio Orto Estético.
1: ¿Qué nos va a traer usted?
0: No, hombre, a traer premio.
1: Ah,
0: ahí, a traer premio viene. Mira, dicen que los escuchamos como raros.
1: Pero raros, ¿cómo nos escuchan, pues? Ajá, queremos
0: Vaya,
1: saber.
0: Alguien que pueda grabar.
1: Cabal,
0: y mándenos. Nos manden un video de cómo se escucha. Queremos ver ahí, queremos escucharnos.
1: Dale, habla.
0: Hola. Es que mi... Martínez se puso a travesear ahora.
1: Mentira.
0: Yo creo que por eso.
1: Cállate, me van a echar el clavo a mí.
0: Pero bueno, vamos a continuar con más 12:40. Dorre, buen provecho. Si usted ya almuerza. Y por cierto, si todavía no ha almorzado, Dorre, tengo también algo deli para que comparta con sus cheros, con sus compañeros de trabajo, con su novia. Invítela, por favor, qué bárbaro. 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

La palabra de Dios nos dice hoy, Proverbios 22:6. Enseña al niño el camino en que debe andar, y aun cuando sea viejo no se apartará de él.

0: gracias por estar con nosotros. Buenas tardes para todos, bienvenidos. Hoy es 21 de mayo y solo faltan 21 días para el Mundial. Por cierto, en la cultura del fútbol, el número 21 es un dorsal histórico que han portado leyendas como Andrea Pirlo, Philipp Lahm y Zinedine Zidane.
1: Buenas tardes, a nombre de sus amigos Francisco Sigüenza y Claudia Quevedo, y le cuento además que cada 21 de mayo es el Día Mundial de la Diversidad Cultural para el Diálogo y el Desarrollo y el Día Internacional del Té.
0: Ay, ¿qué te parece? Rico, me encanta el té.
1: Tecito manzanilla.
0: Bueno, hablemos de fútbol. En una fecha como hoy, pero en el año 1904, se funda en París la Federación Internacional de Fútbol Asociación, o sea, la FIFA.
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1: 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Gracias por continuar en sintonía de Cadena Asder, queridos amigos. Vamos a nuestra pregunta de hoy, Claudita.
0: ¿Verdadero o falso que antes del internet existió la radio por cable?
1: Le daremos la respuesta al final.
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0: Buen provecho para quienes almuerzan. ¿Y qué les parece si para terminar lo hace usted con un rico trozo de melón para refrescarse?
1: ¡Qué rico! Para quienes no lo saben, el melón se destaca por su poderosa capacidad antioxidante gracias a su alta concentración de betacarotenos, que son compuestos que el cuerpo transforma en vitamina A para proteger la salud visual y favorecer la regeneración de la piel.
0: Bueno, esta fruta también funciona como un diurético natural debido a su alto contenido de agua y potasio, lo que ayuda a eliminar toxinas, reducir la retención de líquidos y mantener la presión arterial en niveles saludables para el corazón.
1: Además, su aporte de vitamina C fortalece el sistema inmunológico y participa en la formación de colágeno, que contribuye a articulaciones más fuertes y una piel más luminosa.
0: Como complemento, el melón contiene fibra soluble y minerales como el magnesio, que favorece una digestión ligera y ayuda a relajar el sistema nervioso, convirtiéndolo en un aliado ideal para combatir el estrés oxidativo del día.
1: En El Salvador, la producción de melón se concentra principalmente en la zona costera de la región oriental, destacándose por su calidad para la exportación y el abastecimiento de mercados locales. Buen provecho para todos con su meloncito.
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8: Queridos amigos, gracias por estar en sintonía de Cadena Asler. Les contamos que la organización Mission International, el Club Rotario El Salvador y el Hospital Nacional de San Miguel están a punto de desarrollar una campaña de cirugías gratuitas para pacientes con labio leporino y paladar hendido. Pero para conocer más detalles, nos acompaña vía telefónica el doctor David Bará, director de campañas médicas internacionales del Club Rotario San Salvador Cuscatlán, y nos explicará de qué se trata todo esto. Bienvenido, doctor.
9: Hola, ¿qué tal? Mucho gusto, un placer estar aquí con ustedes.
8: Cuéntenos un poco de cómo se va a desarrollar esta jornada.
9: Bueno, les comento, Health Mission International, apoyado por el Club Rotario San Salvador Cuscatlán, llevan 3 años desarrollando esta campaña, esta es la 4ª campaña. Es una campaña médica que se dedica a corregir defectos congénitos del labio leporino para la paladar hendido. El labio leporino es un mal cierre del labio y el paladar hendido es un mal cierre del paladar que genera problemas de comunicación a los niños, así como también problemas para tragar e infecciones porque la comida se va de la boca hacia la nariz. El objetivo de esta cirugía es corregir estos defectos a todos los niños que lo ameritan. Los requisitos para participar de la campaña es ser mayor de 30 días de nacido y pueden llegar de cualquier edad. Generalmente esperamos casos primarios, o sea que nunca han sido operados, pero si hay pacientes que no han sido operados y están pendientes de segunda o tercera cirugía, pueden llegar a evaluarse. Tienen que pesar más de 10 libras, no tienen que tener enfermedades cardíacas o neurológicas activas o no controladas y no deben de tener infecciones respiratorias activas. Las evaluaciones se van a realizar en el Hospital Nacional de San Miguel, ¿verdad? El día 31 de mayo de 8 a.m. a 4 p.m. y los días de día y ese día se van a clasificar y elegir a los pacientes que son operables o no. Además, ese mismo día habrá una campaña odontológica para aquellos pacientes que tienen paladar hendido y que no están listos para ser operados para poner obturadores. Y aquellos también pacientes que tengan problemas de discapacidad relacionados con labio leporino u otras enfermedades, pues van a tener atención dental orientada a sus problemas de cavidad oral. Así que la actividad es bastante integral, ¿verdad? Va orientada para toda edad. Preferimos, como le digo, siempre operamos a los niños, pero si hay gente que necesita ser atendido mayores de 18 años, pueden llegar a la evaluación sin ningún problema el día domingo 31 de mayo en el Hospital Nacional San Miguel.
8: Nos gustaría que nos contara cuál es el proceso para las personas que estén interesadas y a dónde tienen que acercarse para poder ser evaluadas.
9: Vaya, la primera parte del proceso, si ellos ven en la ficha, pueden llamar a 2 números. El primero es con la licenciada Berenice Flores, jefe de Trabajo Social del Hospital Nacional San Miguel, al teléfono 77459619. Ahí exponen la necesidad de ser atendidos en esta campaña, dan su nombre, el nombre del niño, la edad y la fecha de nacimiento. Si no, por alguna razón no pueden contestarse este número, pueden usar el segundo contacto, que es de Rotary, que solo recibe mensajes de WhatsApp, al 7861-3654. Ahí le van a responder y le van a enviar un formulario para rellenar. Una vez hayan sido atendidos, entonces se presentan el día 31 de mayo para su evaluación médica. Las cirugías, los servicios dentales y cualquier otra actividad se decide ese domingo 31 de mayo.
8: Excelente, muchísimas gracias por esta información, doctor, y le auguramos éxitos.
9: Ok, y como digo, recalco, el 31 de mayo, que es domingo, es fundamental. Tienen que llegar ese día para que ser evaluados. Pueden ser evaluados otros días, pero para programación de cirugías es el 31 de mayo, que es fundamental.
8: Bueno, muchas gracias. Nosotros continuamos con más de Cadena Asler.
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0: Estamos más cerca de iniciar con la fiesta futbolística más grande del mundo y cada convocatoria genera emoción. Hay nombres que paralizan por completo a un país entero, como por ejemplo Neymar con Brasil. Para conocer más, ya se encuentra junto a nosotros Katia Cotto.
11: Muchas gracias, Claudia, Francisco. Buenas tardes, amigos de la cadena ASDER. Es que como ustedes lo mencionan, el delantero brasileño Neymar volvió a entrar en escena rumbo a la mayor fiesta futbolística.
0: Siempre informándonos a través de Estal Deportes. Escuchemos.
11: El futuro de Neymar en la Copa Mundial de la FIFA 2026 fue uno de los temas más discutidos en Brasil durante las últimas semanas. Finalmente, el técnico italiano Carlo Ancelotti tomó la decisión definitiva sobre el histórico delantero brasileño. Después de meses marcados por lesiones, dudas físicas y falta de continuidad, Neymar logró mantenerse en la pelea por un lugar en la selección brasileña. Incluso su nombre apareció inicialmente dentro de la prelista de 55 jugadores presentadas por el cuerpo técnico. Ancelotti había sido claro desde el inicio, solo serían convocados futbolistas que estuvieran al 100% físicamente y preparados para competir al máximo nivel. Y aunque las críticas alrededor de Neymar aumentaron en los últimos meses, el propio jugador aseguró sentirse recuperado y listo para disputar el torneo. El delantero del Santos Fútbol Club no juega con Brasil desde octubre del 2023, cuando sufrió una grave lesión de rodilla frente a Uruguay. Sin embargo, su experiencia, liderazgo y peso histórico dentro de la selección mantuvieron viva la ilusión de millones de aficionados hasta el último momento. Y oficialmente, Neymar ha sido convocado para disputar su último baile mundialista. Porque más allá de las lesiones, Neymar sigue siendo uno de los grandes símbolos del fútbol brasileño.
1: Y sin duda una agradable sorpresa para todos los aficionados de la torcida brasileña es la posición de Neymar en su lugar en la Selecção del Mundial. Es un tema que seguirá dando que hablar, pero nosotros con esta información vamos a una pequeña pausa comercial.
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0: Bueno, antes de despedirnos, ponga atención que le tenemos la respuesta a la pregunta de hoy.
1: ¿Verdadero o falso que antes del internet existió la radio por cable?
0: La respuesta es verdad.
1: Así es, en los años 30 en Alemania se utilizó un sistema llamado Draftfunk que transmitía la señal de radio a través de líneas telefónicas.
0: Los usuarios solo tenían que llamar a un número para escucharla.
1: Y ahora sí nos vamos y nos escuchamos mañana siempre a la misma hora y por esta misma estación. Feliz tarde.

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0: ¡Qué buena rola, señores!
1: Así es, Dorre. Bueno, continuamos con más. Una de la tarde.
0: Ya roto la foto de alguien.
1: Sí, de hecho, votado.
0: ¿Qué? Pero dicen de que es mejor romper que quemar.
1: Ay, lo que sea, o sea, ya cuando te vale chonga la persona, no te importa. O sea, que bueno, pero nada más una foto.
0: ¿Rompiste o la botaste?
1: No, o sea, la hice como y la boté.
0: ¿La andabas en tu cartera?
1: No, no, tampoco.
0: Ah, ¿y entonces?
1: No, o sea, la tenía guardada, pero la... O sea, es que hay cosas que... Dicen que para que lleguen cosas buenas, prósperas y buenas a tu vida, hay que botar ciertas cosas.
0: Hay que trabajar.
1: Y también hay que trabajar, pero hay que desechar también las cosas que en algún momento ya pasaron, ¿va?
0: Bueno.
1: Mira, por cierto, hey, tenemos una noticia súper buena, ¿verdad, Martínez?
0: Así es, dímelo.
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0: Qué bárbara, Katie. I like you, me llega. Sos cosas serias.
1: Yo sé. Mira, dice Santiago aquí con todo en la sintonía de la mejor nota. Aco de suena la Dorre, dice la mejor nota. Me llega, saludos. Quiero ver qué está almorzando hoy. A ver, hoy se está tomando una sopita de frijoles con carnita. Ay, espéreme, ¿qué más tenía aquí? Tiene un chilito por ahí, tiene aguacate. Uy, no, qué rico usted. Usted siempre almuerza bien rico, la verdad. Siempre nos antoja. Y... Un rimero de tortillas que no puede faltar. Ahí van 6 tortillas y todas esas se comen.
0: Mira, después de la canción de...
1: Si hubiera comido más, ¿cómo es? Ponela. Ay, no. Esa canción a mí me da... Tengo un amor-odio con ella. No, no mucho me agrada. Pero bueno. Dorre, vamos a continuar con más. 1:19. Dorre, síguese reportando a través de nuestro WhatsApp 76070572. Y díganos ahí desde dónde nos está sintonizando. Desde dónde está ahí pendiente de la mejor nota.

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0: más.
1: Bueno, Dorre, continuamos con más. Una con 10, con 46 minutos. Ey, Laura se fue y no volvió. Mucho daño le había hecho, pero qué bárbaro. Ya la regamos.
2: Por ahí estaba viendo yo que dicen que las mujeres, ellas sí saben cómo es este rollo. No sé si me lo vas a entender, pero me imagino que ya lo viste en redes. Que las mujeres saben hasta cuándo.
1: Mucho, ¿no has visto ese video?
2: No, sí, pero es que no sé cómo explicártelo, pero...
1: ¿Hasta cuándo qué?
2: Digamos, vos salís con alguien, pero vos decís, tal día le voy a dejar de hablar y ya. O sea, como que...
1: Nosotras ponemos fechas límites sin cabal, que ustedes se den
2: cuenta.
1: Cabal, como vos
2: decís, 15 días le quedan a ese. Uh-huh.
1: Ajá. Sí, eso sí. Eso sí es cierto, fíjate. Creo que sí. Como de poner lapsos de tiempo. Y la mayoría de niñas son así, o mucheras, uh-huh, o mujeres. Sí, he escuchado yo que
2: ¿y dicen... ¿Y en hombres no viste esa onda vos?
1: No. Uh-huh. O sea, en hombres nunca he escuchado, porque es como que siempre... Uh-huh. Vuelven al círculo, pues, pero hay mujeres que sí es como que, por ejemplo, dicen, no, es que, por ejemplo, no me pide ser su novia, un ejemplo. Si de aquí en un mes no me pide ser su novia, ya no, pues sí, va, voy a ver qué onda, o sea, con otra persona, o ya no voy a intentar nada con la persona.
2: También pasa, ¿va?
1: Yo ya lo he escuchado, y te lo juro, con personas bien cercanas a mí, pero obviamente le tiran, va, así como, pues sí, va, ¿en qué momento? Para que la persona capte también. Si no, no capta.
2: Cabal, tienes razón, fíjate. Mm-hmm.
1: Pero sí, ponen lapsos, o ponemos, o se ponen lapsos de tiempo sin que la otra persona se dé cuenta, mm-hmm, por ejemplo. No es como que, por ejemplo, si vos tenés una pareja o estás conociendo a alguien y la chera no te va a venir a decir a vos, si en tanto tiempo no me pedís no sé qué, pues hasta aquí llegó la cosa. Mm-hmm. Sino que es como que te tira, va. Sí, de repente te puede decir, no, sí, es que, o sea, ¿y vos qué te interesa en este momento? O ese tipo de cosas.
2: Vaya, por ahí tenemos ya a Sander, que está opinando.
1: Dice, las mujeres ponen tiempo hasta en la relación, en cambio los hombres vamos al reventón. Este Sander, qué bárbaro. Se pela. Le vale, Sander, le vale, qué bárbaro. Ey, mira, te quiero contar algo. Fíjate que esto no tiene nada que ver con el tema, pero lo quiero sacar ahorita y lo quiero mencionar. Fíjate que últimamente me ha estado saliendo muchas cosas de los 90 en mi Instagram. Uh-huh. Y de personas, y o sea, como estrellas de Hollywood, que o sea, que de repente... se desaparece, o sea, tienen éxito durante películas y durante su tiempo.
2: Su carrera.
1: Ajá, durante su carrera y después desaparecen, ¿verdad? Entonces, me han salido un montón.
2: Por eso me preguntaste lo de Michael Jackson.
1: Y yo digo, wow. ¿De qué?
2: De que se estaba vivo.
1: Ah, es que ajá, porque me ha salido un montón de cosas de...
2: Vaya, es como se menciona de Juan Gabriel. De Juan Gabriel se menciona que está vivo y que lo han visto en Francia. Uh-huh. Ajá, a saber, ¿verdad?
1: ¿Crees vos? Es que hay personajes que vos decís...
2: No sé, porque en realidad creo que... Vaya, no sé, no sabría si decirte sí o no. Más bien creo que no. Pero te lo digo porque nunca se ha dado como que... un caso donde alguien se haya hecho pasar por muerto... y de repente caiga todo el ojo público sobre esa persona que supuestamente... sí es y que está vivo y que digan... ah, fulano es y que no sé qué. Vaya, miren, lo encontramos y toda la prensa iba. Uh-huh. Entonces creo que no hay un caso así, pues.
1: Uh-huh. Uh-huh. Nunca, vea. Uh-uh. Incluso yo sé que, o sea, son tiempos diferentes y historias diferentes. Pero Hitler, por ejemplo. Mencionándolo a él, que se habla que también en
2: él
1: su momento...
2: para Argentina, supuestamente. Ajá.
1: Pero que dicen que realmente tal vez no... No está muerto hace unos años, ¿verdad? Tal vez ya ahora sí, pues, pero...
2: A Hitler no lo desvivieron. Hitler fue, ¿cómo se llama? Él se puso en su... ¿cómo se llama?
1: Búnker.
2: En su búnker con su perro, que era un pastor alemán, uh-huh, y se inyectó. Uh-huh. E inyectó también a su mascota, uh-huh, porque él dijo que él no iba a...
1: O sea, a dejar que nadie lo...
2: Ajá, que uh-huh, no iba a dejar que ningún... bueno, contrario, se burlara de él, ¿verdad? Uh-huh. Entonces, y pues nunca hubo un registro realmente del cuerpo de él. Uh-huh. Pero mucha gente, historiantes y toda la cosa, dijeron que pues lo habían visto en Argentina y todo ese rollo. Y pues, de hecho, muchos que estuvieron relacionados a todo ese rollo, fueron procesados, o sea, los agarraron uh-huh. y fueron procesados, fueron agarrados en Argentina y en diferentes partes del mundo también, ¿verdad? Pero...
1: ¡Qué loco, vea!
2: Es pelado, es peladísimo, la verdad que es peladísimo, es bien uh-huh. pelado, ajá. Pero puede pasar, porque de hecho también,
1: cambiar de
2: los argentinos tienen todo. Los argentinos tienen un montón de raíces de Europa, uh-huh. italianos, alemanes, uh-huh. ajá, y tienen mucho rasgo también así.
1: Mira, puede ser, pero ajá, yo siento que ese rollo de las estrellas y o de personajes históricos muy importantes que tal vez en su momento hicieron, crearon, tuvieron un punto importante en la historia como tal y luego así desaparecen de la nada o fallecen así repentinamente y nadie puede ver sus cuerpos, sí está bien raro, ¿verdad?
2: Fíjense que yo cuando estuvimos en cuarentena, yo me pasé viendo todo, no todo, pero sí vi un montón de documentales de la Segunda Guerra, de todo este rollo de Hitler, Alemania y todo eso. De cómo
1: puro National Geographic,
2: vos. Vi de todo, me vi hasta dos películas o tres, creo yo, de Hitler. Ey, qué pelado, la verdad, o sea, el poder de convencimiento que tenía el brother justo cuando se postuló para candidato. Ey, o sea, increíble, o sea, la mente te puede trabajar como para bien o para mal. Uh-huh. Y si la logras trabajar, ya sea para cualquier lado, o sea, tenés que darte cuenta que sos un gran crack, la verdad. O sea, por el dominio que tenés y el poder de convencimiento, ¿va? Uh-huh,
1: cabal. Uh-huh. No, y mira, en ese tiempo, de hecho, en el tiempo en el que él estuvo, había una muy, pero muy buena publicidad. De hecho, generalmente... En comunicaciones se toca mucho esa parte de la historia por el tipo de comunicación y las estrategias tan buenas que se aplicaban en ese tiempo.
2: Yuca, la verdad.
1: Pero bueno, Dorre, vamos a continuar con más. Ya tuvimos nuestro break de historia acá. Vamos a irnos a una pausa.
2: Para que vean que no somos cualquier cosa.
1: Claro que es. 1:53.

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En el City. Bueno, 2:02 p.m. Seguimos por acá. Ay, obvio, bebé. Yo saqué mis 3 niveles de inglés. Pues sí, mira, saludos ahí para todos los que nos han... Yo saqué mis 3 niveles de inglés. Pues sí, mira, saludos.

0: Miren, por cierto, la gente que va a tener la dicha de ir al Mágico van a tener una experiencia increíble. Ese estadio está lindo, la verdad. Mira, súper chivo porque
1: Ay, sí, súper lindo.
0: no hay malla perimetral, entonces no te afecta en nada la vista, la visión, puya. O sea, tenés a los jugadores así, pues, o sea, cerca, va.
1: Sí, es bien bonito, la verdad, súper bonito. Así que bueno, Dorre, la verdad que todos emocionados para ese día, ¿cómo de que no? Y miren, acá también se va a tirar la casa por la ventana. Hay que mencionarlo, acá en Santa Ana, Buxo, porque también se viene algo súper chivo para ese día. Si Faz trae la copa acá, pues va a ser una locura.
0: La celebración, señores, se imaginan.
1: Ese día no vamos a dormir. No, pues sí, va, porque se va a celebrar, obviamente. Entonces, a ver qué onda, Zorre. Recuerden que si hay celebración, es en el Parque Libertad. Ahí mismo va a haber algo súper bonito. Así que ustedes pendientes también. Mira, he estado viendo que muchos centros comerciales también han implementado poner pantallas en sus instalaciones para que la gente también que ande dentro del centro comercial pueda ver el partido. Súper nice, me
0: Por
1: encanta.
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1: Yo dije
0: tocar,
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0: vayan a darse la vuelta. Aquí vamos a estar tirando un par de buenas mezclas, así que vayan a darse la vuelta. Abren a las 8 de la noche para que usted llegue ahí a Chafa Club.
1: Ok, bueno, Dorre, hice la invitación para que se llegue. Pero bueno, Dorre, vamos a continuar con más a través de la 92.5. Miren, ¿cómo continúa la señal ahí? ¿Se escucha un barrido o qué ondas? Queremos que nos confirmes ahí a través de nuestro WhatsApp. Y por cierto, hey, saludos a todos los chicos que, mira, nos escuchan desde su lugar de trabajo. Quiero mencionar eso. A veces están ahí atendiendo y pendiente, vea, pendiente de lo que estamos diciendo. Y de repente, pues, hasta los clientes se quedan ahí escuchando. Así que bueno, saludos para todos los que están siempre sintonizando la 92.5.
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0: Qué rolón, señores, del señor Alejandro Sanz, que por cierto se presenta en el país.
1: Así es, Dorre, que bueno, yo la verdad que sí quiero ir a verlo. ¿Y vos?
0: Fuera bueno, la verdad.
1: Ey, por cierto, estamos rifando entradas para que vayas a ver a Alejandro Fernández.
0: El Pocrillo, señores, se presenta también acá en El Salvador. Y es que viene con el tributo a su señor padre, el señor Vicente Fernández.
1: Qué señor, vea, que con tan buena música. A mí sí me gusta la música de Vicente. Te voy a ser bien honesta. Yo no sé, pero a mí sí. Ay, mira, ve, tenemos ahí una visita. Hola, amiguito. Bueno, mira, hey, quiero contarte algo, Dorre, que está conectado a través del 925. Mira, tengo una invitación para vos, escúchalo bien. Y quiero esto. Vea que sí está bueno lo que les voy a contar. 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
0: Qué pleito de verdad con la Katie,
1: señor. Ay, Dios mío. Pero bueno, hey, Dorre, por ahí me estaban escribiendo. Mira, yo no sé, pero tengo una amiga que me dice, hey, conseguime unas entradas. Me dice para ver a Paz.
2: Es que como ya saben que vos sos coyote.
1: Mira, yo le dije,
2: coyota.
1: Amiga, le dije yo, ¿cómo te explico que no hay? Que sí hay, pero las tienen los revendedores. Estoy segura que vas a encontrar, pero ya cuando vayas allá al estadio. Definitivamente va, pero ahorita, ¿cómo? No, ahorita no, ahorita no. A menos que alguien pueda, le surja algo, ¿verdad? Ya no pueda ir. ¿Me entendés?
0: Sí, pero sí, pendiente. Va a haber gente que igual, o sea...
1: Sí, siempre hay gente que vende, pero... O en Marketplace, buzos. Uh-huh. Buzos, que también yo he visto gente que ahí vende... entradas. Pero, bueno,
0: pero ya
1: bueno.
0: Dijeron que también pueden denunciar la reventa de precios muy elevadísimos.
1: Ajá,
0: ya,
1: sí,
0: ya hay por ahí un dato que sí pueden denunciar.
1: Uh-huh, exactamente.
0: Así, que, así bueno. Que si usted es coyote, tenga cuidado.
1: No va a ser que lo cachen.
0: Porque miren, yo les voy a decir algo. Y seamos honestos. Si yo me quedé sin entradas y yo quiero ir, yo lo más que puedo dar, así lo más, ajá, son 10 pesos más por entrada. Yo, porque siento de que es un abuso también, va. Uh-huh. Si la de,
1: ponele, pero acuérdate que hay gente que 50. Compra eso no para ganar $10. Si por es el eso, business de ellos, pues
0: por eso. Ganar. Pero es viveza también.
1: Pues sí, ese es el business de ellos.
0: Y no es trabajo. Cada quien con lo suyo. Uh-huh. Pero, vaya, si es la de 50, son 55 más el recargo. Bueno, 50 más el recargo son 55. Le puedo dar 65 pesos. Ya más no, es paja.
1: Ya no das más.
0: No. Uh-huh. No, ¿para qué?
1: No, es que yo siento que... Mira, o tenés que tener muchas ganas de ir a ver a Faz.
0: O te valga el dinero.
1: O también, ajá, o te sobra, así que vos digas... Va, voy a ir. Para dar eso, pues. Así que no tenés que tener tanta pasión por el Faz, pues, la verdad. Porque a veces quizás va bien limitado, hasta andas prestando. Pero vos querés ir a ver a Faz.
0: Mire, pero si usted anda prestando para ese tipo... Bueno, yo sé que Faz mueve muchas emociones, pero si va a andar prestando o se va a quedar corto o va a prestar después porque no le alcanzó, mejor no vaya. Y no es que estemos diciendo que no apoye al equipo. Usted puede apoyarlo desde acá. Y pues ojalá ganemos y puede ir a la celebración. Pero uh-huh, si se va a ir a echar allá 150 pesos y, o sea... Está así como que un poquito limitado. Uh-huh. Hay prioridades también.
1: Sí, pues sí.
0: Y yo creo que con su apoyo desde la casita estamos perfectos.
1: Hay también que medirse, pero si usted no quiere seguir consejo, no hay problema. Usted haga lo que quiera. Hola. Dímelo. Ay, espérate.
3: A nosotros nos habían ofrecido 2 entradas uh-huh, de tribuna alta. Uh-huh. Y después nos salieron con la campeonada que eran cortesías, que nos las daban en 40, chivo. Luego, dijeron que ya no, porque había gente que les había ofrecido más. Ojalá que después digan que las cortesías ya no cuentan, para que se queden con la ganas, por vivianes.
0: Es imposible.
3: Así que, ni modo, va. Tocará hacer el asadito en la casa, para... poder disfrutar el partido.
1: Sí, pues sí.
3: Porque yo no doy esas cantidades exorbitantes por eso. Ni loco. Uh-huh. Soy fascista a morir, pero tampoco voy a arreglar mi dinero.
1: Sí, también. Mira, dice, buenas tardes, señores. Dice, un saludo para los que no alcanzaron entrada. El Gerardo. ¡Qué chistoso! Saludo, Gerardo. ¿Qué se ha hecho, hombre? ¡Qué bárbaro! Ya lo extrañábamos acá. ¿Qué te pasa, vos?
0: Nada, ahí analizando la situación. No, de verdad, qué bueno por la gente que pudo obtener su entrada. Yo, de verdad, analicé bien la situación. Y es que les voy a comentar. Yo después de medianoche, ese día trabajo. Entonces, si yo iba con mis amigos, que de hecho también mis amigos decidieron quedarse también, ¿verdad? Porque es un trajín súper matado, la verdad. O sea, es cansado. Además, también valorando que los precios se pusieron demasiado elevados. Pero si la pudiéramos, o sea, la hubiéramos logrado. O sea, también al final, pues, o sea, gastas en otras cosas más.
1: Pues sí.
0: O sea, se logra. Pero también lo que pasa es que yo después analicé y yo dije, bueno, tengo que trabajar a medianoche. Y si vengo más tarde, o sea, no quería venir justo a tiempo también, ¿verdad? Entonces, ya considerando de que varios optaron por quedarse de mis amigos, la mayoría, entonces dijimos, bueno, mejor un asado bien hecho. Bien hecho, tenemos televisor grande, tenemos pantalla grande, entonces tenemos este audio, la convivencia con los amigos, la vamos a pasar bien, o sea, en casa.
1: Y lo hacemos aquí, dijiste vos.
0: No vamos a andarnos exponiendo a la gran... Ey, porque las temperaturas también están jugando en contra ahorita. Y las temperaturas están horribles.
1: Sí, ustedes, a ver qué tal, cómo es ese día, vea, también. Pero no, ojalá que no llueva. Ojalá que no llueva también. Pero bueno, Dorre, miren, vamos a continuar con más. Pero antes de eso, por ahí Martínez, compartirnos esa información tan valiosa y deliciosa.
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1: Me llega. 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Ahí estábamos hablando también hace un ratito con Martínez sobre el calor. 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
0: Buenísimo, señores. Miren, nos vamos a despedir ya con una canción, que la manden por ahí, 7607-0572. 2:46. Queremos que nos pidan unas 2 canciones más así ya para ir finalizando turno. Nos vamos a despedir ya, Keiri, porque ya son las 2:46. Y bueno, recordarles que tienen hoy una cita en Chafa Club a eso de las 8 de la noche, la previa para la final de Club Deportivo FAS.
1: Así es, Dorre, pero bueno, nos escuchamos el día de mañana con más buen musicón de 12 a 3 de la tarde. Chau, chau. Bye.

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0: momento. ¿Qué tal? Buenas tardes. Sí, hoy, bueno, y ya lo dijo usted. ¿Y este qué está haciendo ahí? No le bastó con Playmix. No, hombre, que mire, a saber en qué vueltas anda la niña, pero aquí estamos.
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0: Así que para toda la afición, para toda esa fanaticada, esos admiradores de la niña Pau Celaya, hoy no va a venir. A saber dónde anda, qué es lo que va a hacer, pero aquí estamos. Lo vamos a pasar bien esta tarde de jueves, acá en el break de la tarde. Donde no sé, fíjese que antes de entrar aquí se me vino un olorazo a café. A saber quién estaba poniendo ya el agua para el café o ya lo tenía listo.
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0: Así que no sé, si usted quiere algo, desde ya díganos a través de nuestro WhatsApp 7607-0572. Ya le vamos a contar algo por ahí. Peligroso, peligroso. Traemos premios más tarde. Así que pendiente. Por ahí de la mejor nota en Santa Ana.

0: a ir por acá.
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0: Acá en la mejor nota de Santa Ana, Do Remix 92.5, en el jueves, en vísperas de la gran final del fútbol salvadoreño. ¿Cuántos andan ya con la camisa? Bueno, el yoki ya la puso. Y a la carga puesta. ¿Alguien más?
1: Se nos envía la foto por ahí.
0: Por ahí le traemos algo para que platiquemos más tardecito por ahí. También la invitación que nos diga qué vamos a escuchar. Por ahí venimos con las batallas a eso de las 4 de la tarde. Le traemos una propuesta. No sé qué dice usted.
1: Está ahí pendiente de la mejor nota acá en el break de la tarde.
0: Le ponemos batallas del reggaetón de la old school, pero o sea, reggaetón así de la old school. No nos va a salir con canciones de ahí por el 2010, no, reggaetón de la old school. Cuando comenzó todo esto, ¿qué dice usted? ¿Quiere o no quiere? Así que díganos ahí a través de nuestro WhatsApp 7607-0572. En la tarde del jueves. También ya de ir poniendo el agua para el café. Ya va a pasar el pan. Ya va a pasar los panaderos. No sé, alguna panadería de prestigio va a ir usted a comprar, ¿verdad? ¿Cómo no? O usted que va a salir de trabajar también, va, mire qué bueno. Así que usted nos dice por ahí. Ponemos esa batalla de reggaetón de la old school. ¿O qué quiere usted? Díganos ahí a través de nuestro WhatsApp 7607-0572.
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0: pues entonces sí. Sí, le vamos a poner reggaetón de la old school. Ya nos dijeron por ahí, pero también, bueno, tenemos espacio por ahí para algunas otras batallas. Si usted quiere algo del reggaetón de la old school, díganos ya por ahí para incluirla. Para que después usted no nos pase, no, mira, no la pusiste. Sí, díganos ahí cuál quiere. 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
0: 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Ahí está el buen Bruno Mars a esta hora. Por acá dice, sí, dice, ya pusimos el agua para el café, dice, solo que no hay pan, dice. Mire, por una parte mejor.
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0: Qué calor está haciendo, dice, vos pidiendo café. Es que mire, o sea, el café.
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0: o sea, el café no lo podemos perdonar. Yeah. Igual el café quita el calor. No nos creen. Pruebe, ya va a ver. Pruébelo. Ya va a ver que sí, se va a acordar de lo que le estoy diciendo. Ey, ¿se acuerdan de esta? Ahí buscando entre los archivos de la mejor nota encontramos esta. ¿Se acuerdan de esta canción?
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3: 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Son las
4: 3:56.
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0: Ahí nos juntamos. Ahí nos vamos a ver. Ahí tenemos el 5 letras acá en la mejor nota de Santa Ana, ya en la batalla de las notas. Vamos a poner batallas así del reggaetón de la old school. Y así comenzamos. Ahí está Alexis y Fido. Esto es el 5 letras en la opción número 1. 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Alexis y Fido, la A y la F.
1: Quiero saber qué hicieron esto.
0: Andaban queriendo hacer algo, pero como que no mucho. También estos señores, digámoslo así, que estos eran la competencia de Alexis y Fido. Estamos hablando de Chris y Ángel.
2: Chris y Ángel.
0: Aquí está la vecina. Saludos a todas esas vecinas, va. Vecinas así, coquetas, maliciosas. Que ya saben a la hora que llega usted, ya sale. Hay que comprar. Ay, sí, es que ya la podemos.
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0: ¿Cuál de las dos vamos a escuchar por ahí?
1: ¿Cuál de las dos cree usted conveniente en esta batalla del reggaetón de la old school?
0: ¿Será el 5 letras de Alexis y Fido?
1: ¿O será la vecina de Chris y Ángel? Ahí puede enviarnos ya una nota de voz. Ahí nos dice la 1 o la 2. Pero díganos ya cuál vamos a escuchar por acá en la batalla de las notas.

0: la old school. Que usted nos ha solicitado por ahí y ya tenemos una nota de voz que dice de la siguiente manera.
1: La opción 2.
0: Eso, la vecina se queda con esta batalla. Showtime.

Es que no, hombre, la verdad, hay unas vecinas bien tremendas, bien tremendas. Vamos a continuar con más acá en la batalla de las notas y nos vamos con esta. Oiga esto. Ella me levantó en opción número uno acá en la batalla de las notas, gracias a Pollo Loco Ranchero. 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

0: en la opción 2 en la batalla de las notas. 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Así que ya lo sabe, usted puede acercarse por ahí a Pollo Loco Ranchero. ¿Cuál de las dos vamos a escuchar por ahí? ¿Cuál de las dos quiere usted? ¿Será Ella Me Levantó? ¿O será Aunque Te Fuiste? Saludos ahí para nuestra buena amiga Tati. Bueno, me imagino que es, así se llama usted, Tati. De Tati's Studio Nails. Ahí está pendiente de la mejor nota. Así que, ¿cuál de las dos vamos a escuchar por ahí?
1: La opción uno, Chandy.
0: ¡Eso! Ella Me Levantó. Se queda con esta batalla.

Ey, por cierto, ya le pusimos algo por ahí en el estado del WhatsApp de la mejor nota. Para que platiquemos, ya que estamos en esta efervescencia de la final del fútbol salvadoreño. Goodbye.

0: La siguiente batalla, oiga bien, esta batalla está diseñada para las mujeres, para esas mujeres así que les encanta el reggaetón de la old school. Para que se activen.
1: Para que son infieles.
0: Y por favor, mujeres, voten. ¿Cuál quieren ustedes? Aquí está la factoría con infieles en la opción 1. Eso les encanta. Estar activadas. Activadas. Que dicen, no, que esa canción es para nosotras. Ahí está, infieles en la opción número 1.

0: en la opción 2. ¿Cuál de las dos vamos a escuchar? No soy tu mujer. En esta batalla de la factoría. Viejita, pero buena. Ya no soy tu mujer. ¿Cuál de las dos quiere usted por ahí? ¿Será infieles o ya no soy tu mujer? Así que mujeres, envíenos ya una nota de voz.
1: Lárgate de aquí.
0: ¿Cuál de las dos quieren usted por ahí?
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0: ¿Será infieles o ya no soy tu mujer? Así que envíenos ya esa nota de voz. Ahí nos dice cuál de las dos vamos a escuchar por ahí.
2: Hola, hola, Dorre. La número 2, porfa.
0: Bye. La 2. Ya no soy tu mujer. Se queda con esta batalla.
3: Sinceramente,

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4: 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Son las
5: 4:23.
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0: Señores, seguimos esperando por ahí sus comentarios con respecto a lo que estamos hablando por acá en el estado del WhatsApp de La Mejor Nota. ¿Qué estamos hablando por ahí? ¿Qué haría usted por una entrada? ¿Qué estaría dispuesto? Ya que no hay. ¿Qué estaría dispuesto usted, hombre, por ahí?
1: Opción 2, Torre. Opción 2. Con todo. Acá en Queso de Metapan. Opción 2, Torre.
0: Bueno, saludos ahí para Jesús. Dije, mire, yo no sé qué es lo que le está agarrando esta onda. Se necesitará actualización o no sé qué van, pero todo tardado nos está cayendo por ahí. Ya nos dice Alonso por acá, dice, sacrifico mi cuerpo, dice, me vendo. Bueno, buena idea también. Carolina nos dice por acá, yo he estado participando a todas las dinámicas, dice, pero no me gano nada y ya perdí la fe, dice. ¡Ey, nombre! ¡Nombre, no diga eso! La fe es la última que se pierde. Migio nos dice por acá, llámele a mi ex, dice por ahí. Ey, no, hombre, qué bárbaro. Kenneth nos dice por acá, ir a la final, dice, y sentarme a la par de los del Águila, dice. Ah, vaya. Interesante por ahí. Fernando nos dice por acá. Bueno, Fernando nos manda un sticker por ahí de un mapache. Sí, ¿qué opina por ahí? Opine. ¿Qué nos dice Billy Torres por acá? Adelante.
2: Ay. Usted dígame, don Chandy, ¿para qué soy bueno? Estoy dispuesto a todo por esas entradas.
0: Bueno, ¿alguien más quiere opinar por ahí? Ya venimos hablando con la gente de Reynosa. Así que pendiente de la mejor nota en Santa Ana. 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

Yeah, baby. 21, no, ¿cuál 21? 11 a las 5 de la tarde. Tremendo, Alonso. Sander nos dice por acá, Chandy, yo amo a Club Deportivo FAS, dice, y de local o visitante lo he alentado, pero dar $75 por una entrada, siento que mejor los espero que vengan en caravana, dice. Excelente, tenés razón, Sander. ¿Qué dice Marvin por acá? Yo ya tengo la mía, dice por ahí. Ah, vaya. Perfecto, Marvin, perfecto. Me llega. ¿Alguien más quiere opinar? En el otro bloque venimos hablando con la gente de Reynosa por ahí, a ver qué nos trae por ahí. Y peligroso, venimos hablando con alguien por ahí que va a ser protagonista también de la gran final en el fútbol salvadoreño. Así que muy, pero muy pendiente por ahí de la mejor nota en Santa Ana. Pongámosle más movimiento, pues. Vámonos.

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7: 4.58.
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Hasta ahí. Hasta ahí. Hoy tenemos a Becky G a esta hora de la mañana acá en a esta hora de la mañana, qué bárbaro. A esta hora de la tarde, ya a 5 de la tarde con 5. La costumbre. 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Comentando por ahí lo que le hemos puesto en el estado del WhatsApp. ¿Qué nos dice Edgardo Alfaro por acá? Dice, a ese precio nada, dice. Mejor espero que vengan con la 20 a Santa Ana, dice por ahí.

0: Perfecto. Ey, pero ya se puso a pensar algo. ¿A qué horas van a venir? Van a venir prácticamente de madrugada. Uy, dice, yo hasta de decirle a mi ex que volvamos, dice por acá Flores. Ah, vaya, interesante. ¿Qué nos dice René Escobar por acá? Dice, quedarme dormido el día del partido, dice. ¡Qué bárbaro! ¡Nombre! Francamente, te reneo. Miguel nos dice por acá, venderme, dice. Cuerpo Matic acepta, dice. Todo es válido. Nos dice por acá Francisco Castro, dice, ah, dice lo que fuera, dice. Cuando digo lo que fuera, es lo que fuera, dice. Excelente. Así que por acá tenemos a nuestros amigos por acá de Reynosa. Usted ya lo ha visto, usted ya lo conoce. En todas partes anda, por toda Santa Ana, todo el país. Más hoy que se ha hecho empresario así de la zafra y todo eso. Así que Andrés, bienvenido acá a La Mejor Nota en Santa Ana.
1: Buenas tardes, ¿cómo está mi estimado amigo Chandy y amigos de la The Remix? La Mejor Nota en Santa Ana.
0: ¿Qué dice Andrés? ¿Ya listo? ¿Qué dice Reynosa para la gran final?
1: Pues ya no tenemos uñas, estamos comiendo ansias, estamos afinando la voz, ¿verdad? Para que podamos ir a apoyar al Facito, que esperamos que hoy sí se nos pueda dar la oportunidad de traer la 20 acá para Santa Ana.
0: Me imagino, Andrés, que hoy hubo actividad con la gente de Club Deportivo FAS ahí en el estadio. ¿De qué se trató esta actividad que tenían por ahí, Andrés?
1: Hoy tuvimos el llamado Media Day, que es una actividad muy bonita que se da para todos los medios de comunicación, y hay unas entrevistas con los jugadores, ¿verdad? Protagonistas ahí de la final, así que esperamos que, bueno, estamos ya, la verdad, con ansia de que la semana se concluya para poder hacer acto de presencia en la venta de boletos. No, mentira.
0: Allá vamos a ver a Andrés, ¿verdad? Con la camisa. No, mentira, son bromas.
1: Es que estamos escuchando las propuestas, pero ninguna convence.
0: Pues sí. Así que si quiere convencer a Andrés, algo más, no sé, algo más proactivo por ahí, Andrés.
1: Sí, es que no me ha convencido ninguna.
0: Va, perfecto, señores, seguimos hablando por acá.
1: Tiempo. Ajá. Pero estamos a tiempo,
0: ¿sabes? Sí, todavía hay tiempo por ahí. Vamos a seguir hablando con la gente de Reynosa por acá en lo que nos queda del turno por acá. Así que si usted tiene alguna pregunta, algo por ahí o más información, ya venimos hablando por acá con Andrés de Reynosa. Nos vamos con esto acá en La Mejor Nota de Santa Ana.

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0: Not cute, así se llama. Cae la mejor nota de Santa Ana, remix 92.5. ¿Saben lo que vamos a hacer mejor? Vamos a hacer algo. Algo diferente por acá. Vamos a hacer un live. Tenemos tiempo de no hacer live. Va. Vamos a hacer un live acá desde la cuenta del DJ Yoki. ¿Verdad? Vamos a hacerlo por ahí para que usted se dé cuenta, pues, para que vea que no es mentira. No me pensaba que grabación es la que tengo por acá, una grabación de Andrepa, no, hombre, para nada. Así que aquí estamos hablando con la gente de Reynosa por ahí. Así que ahí está, vamos a comenzar el live por ahí. Se puede unir a través del TikTok, ahí del DJoki, búsquenos como Chani Salguero. Así que Andrés, como Reynosa, ¿cómo ha vivido Reynosa estos cuartos de final, esta semifinal, y cómo vive la final Reynosa por ahí?
1: Pues mira, para Reynosa es una actividad que se puede volver traumática. Te lo digo porque como marca, para nosotros sería la segunda final. Ya estuvimos, gracias a Dios, en una oportunidad cuando ascendió Club Deportivo Platense. En ese entonces nosotros tuvimos la oportunidad también de ser patrocinadores de Platense y llegó a la final. Uh-huh. Y en esta oportunidad se vuelve un poco más, ¿cómo te digo?, más notoria, porque sí lleva más volumen, es un clásico, pero sí, las semifinales fueron de nervios y de, ¿cómo te digo?, de arritmia. Uh-huh. En cada llegada, de uno o del otro equipo. Pero sí. Sí se vivió bonito, el ambiente espectacular, o sea, lo hemos disfrutado, ¿verdad? Y te digo que Cabada como Reynosa ha sido una experiencia muy bonita. Muy bonita, muy llamativa, gratificante, pero lo vamos a ver desde la perspectiva ya empresarial, ¿vale? Le vamos a llamar a un personaje.
0: Ah, vaya.
1: Ajá, le vamos a llamar a...
0: Ah, vaya, perfecto. Ajá,
1: vamos a ver ahí quién,
0: bueno,
1: nos acompaña.
0: Bueno, perfecto. Estamos acá en vivo ya en el TikTok del DJoki. Búsquenos ahí como Chani Salguero. Ahí estamos con la gente de Reynosa. Ahí estamos enfocando a Andrés por ahí. Y muy... ¡Ah, vaya! ¡Hey! Hoy sí, señores. El mero, mero. Hola, buenas.
2: Primero. ¿Qué pasó, don Chandy?
0: ¿Cómo estamos ahí, pues, don Rigo? ¿Todo bien?
2: Bien, bien, adiós, gracias. ¿Usted qué tal?
0: No sé, lo oigo así, como nervioso, no sé, don Rigo. ¿Qué le pasa por ahí, don Rigo?
2: Me tiene nervioso el tigre, me tiene nervioso el tigre. El sábado en la noche deseando que gane. Tampoco creo que sea ahí hueso fácil ese aguilita, ¿verdad? Pero esperando que quede campeón el Tigre.
0: Bueno, vamos a esperar por ahí, don Rigo, por ahí le devolvemos la pregunta por ahí a usted también, como Reynosa, ¿cómo lo ha vivido usted, tanto los cuartos, semis y hoy en la gran final? ¿Cómo lo ha vivido usted como Reynosa por ahí, don Rigo? Cuéntenos.
2: Fíjate, Chandy, que yo creo que hay dos hasta tres grandes dimensiones como nos toca. Nosotros, uno como patrocinador, pues sí, esperamos siempre el mejor rédito desde el punto de vista mercadológico y vamos a querer que el equipo siempre quede campeón. Sin embargo, puedo decirte que estamos muy satisfechos como marca de la alianza que pudimos hacer en este patrocinio con FAS, y si Dios lo permite vamos a continuar estos próximos dos torneos que vienen. Está también la dimensión como aficionado. Te puedo decir, el domingo fue de infarto, porque habían minutos donde esa pelota no entraba y era fatídico, era horroroso, una agonía horrible. Y pues ahorita de nuevo a pegar la gran cara el día sábado, muchos nervios, mucho estrés. Alegría, preocupación, nerviosismo, de todo un poco, de esos momentos que son muy emotivos, que uno ni distingue qué emociones hay. Pero de nuevo, muy satisfechos con el desempeño del equipo, y ha sido, creo que para todos los fans, para todos los fanáticos, para todos los seguidores, ha sido muy agónico estos últimos partidos.
0: Bueno, perfecto, don Rigo. Así que desde ya, pues, vibras positivas para todo el plantel tigrillo y pues que todo salga bien por ahí, don Rigo. Y también, una vez más, así públicamente agradecerle a usted por todo el apoyo que nos ha dado por acá en Dos Remix, tanto con los premios que le hemos estado regalando a las personas por ahí, con las banderas, squeeze, camisas y todo eso que le hemos estado dando a todas las personas para que tengan un bonito recuerdo por ahí, tanto de Reynosa y también como de Club Deportivo FAS.
2: Gracias, Chambi, por dar las gracias. La verdad que lo poco que podemos hacer lo hacemos con mucha alegría. Es necesario también dar las gracias al calor y al cariño que nos ha dado Santa Ana como marca. Tenemos nuestra sucursal allá y hemos podido ver cómo las cosas van mejorando, y es de agradecer a la ciudad, a los fans, al equipo. La verdad que, de nuevo, no puedo quejarme de los resultados deportivos del equipo. Ya creo que nos podemos dar por más que satisfechos que llegó a la final, y pues recontra mega satisfechos que quede campeón desde el punto de vista mercadológico. De nuevo, como fanáticos, como seguidores, pues nos toca todavía esa última mandada de buenas vibras, como usted lo decía hace un momento, ¿verdad? Desearle lo mejor al equipo y que todo ese esfuerzo que se hizo los últimos meses se pueda ver concretado con un resultado positivo el día sábado.
0: La pregunta también del millón, don Rigo, ¿lo vamos a tener a usted en la final o va a estar allá bien relajado en la casa?
2: Fíjate, Chandy, que en realidad he tomado la decisión de no asistir al estadio el sábado. He vivido demasiado agónico los últimos dos partidos de cierre de las dos llaves, y créeme que ya sentía que me daba un infarto. Entonces no quiero vivirlo en el estadio realmente, y no porque ni confíe el equipo, sino porque no ha sido, créeme, ha sido demasiado agónico esos cierres de partidos y esos momentos, mucho nerviosismo. Le tengo mucho cariño al equipo, y más ahora que respiramos la marca, transpiramos la marca, y le deseamos lo mejor. Y créeme que sí, en serio, han sido agónicos los cierres de los partidos. Entonces tomé la decisión de no asistir, pero no porque no crea en el equipo de nuevo, sino porque no va a ser que me dé un infarto ahí.
0: Don Rigo, fíjese que estamos en vivo también desde la cuenta de TikTok del DJ, ahí como Chandy Salguero, y estamos viendo también que Andrés estaba de reír de lo que usted está diciendo por ahí, don Rigo.
1: No,
0: son bromas.
1: No, que Chandy me está preguntando que cuánto querés por la entrada.
2: No tengo.
0: Va, entonces también la gente, como fíjese que estamos hablando por acá, don Rigo, ¿qué harían por una entrada para el partido? Pues no sé si las estaba vendiendo usted por ahí, don Rigo.
1: Hay propuestas.
2: Que fuera un caso hipotético real, creo que tendríamos oro en la mano, pero no es así.
0: Porque aquí hasta el cuerpo andan vendiendo, don Rigo.
2: Bueno, pero no, fíjate, Chandy, que lo hablamos con Andrés, nos dieron sí la oportunidad de comprar una cantidad muy baja, muy limitada, directo con el equipo. Sin embargo, no la usamos. Le dijimos a los corredores que si alguien quería ir, nadie pidió, y ya cuando pillaron era demasiado tarde, y bueno, eso fue una voladita, los boletos, creo que en cuestión de 2 horas se habían agotado. Todo el mundo se quejó de los precios, que no sé qué, que no sé cuándo, pero increíble, los boletos se habían vendido en cuestión de horas.
0: Se fue rápido.
2: Así es que no hay duda que, pues sí, el fascista va a ir a donde sea, como sea, por más que lloren algunos.
0: Ahí a saber qué han empeñado por ahí, don Rigo, qué vendieron, pero en la final ahí van a estar.
2: Bueno, la verdad que solo nos queda pedirle a la plantilla, al equipo, que sea muy anuente con ese esfuerzo que la gente ha hecho, ¿verdad? Para poderles acompañar en la final y que le den la alegría a todo el mundo. De manera personal, como te digo, yo, mi deseo es que quede campeón. Mercadológicamente hablando, como fan, sigo al equipo desde hace cerca de 20 y tantos años. y pues sería una alegría. Y por causas y razones de la vida, soy anti-águila, así es que va a ser una doble alegría.
0: Ah, vaya.
1: No, bueno, falta abrir sucursal en San Miguel, cuidado.
2: Pero todavía no hay, no te preocupes.
0: Perfecto, don Río, gracias ahí por todas esas palabras que usted nos ha dado por ahí, pues, y esperamos que se nos dé por ahí, pues, y como dice usted, mercadológicamente también, pues, que sea una alegría para Reynosa.
2: Gracias, Chandy, gracias de nuevo a ustedes, a todo el equipo de la radio, de que hemos recibido siempre un apoyo incondicional y hemos sido finamente atendidos por ustedes. Lo mismo a la corporación KL, que a Dios gracias llevamos muchos años trabajando con ellos, tenemos el patrocinio en el área de deportes también, así es que la verdad que nos sentimos familia, nos sentimos a gusto con ustedes y pues la vida nos permitió cruzar caminos y hoy estamos con el patrocinio con ustedes. Mil gracias a todo el equipo, Chandy, a ti en lo personal, que ha sido muy muy gentil y muy atento con nosotros, y a la gente de FAS, a la directiva, pues muchas gracias también por todas sus atenciones, a la plantilla, desearle lo mejor y que el sábado podamos celebrar todos después de, me imagino que va a ser un rato de nervios interesante.
0: Bueno, perfecto, así que gracias, don Río, ahí por toda esa información y pues lo esperamos muy pronto por acá para que nos venga a visitar por acá, me platiquemos así en persona, don Río.
2: Gracias, gracias, Chandy, un abrazo para ti, para todo el equipo y toda la gente de Santa Ana, Dios me los bendiga, cuídense mucho, Dios primero, nos vemos pronto.
0: Bueno, excelente, así que gracias, ahí teníamos las palabras de don Rigo, de Reynosa por ahí, el encargado pues ahí de todo, de Reynosa por ahí, ¿verdad, Andrés?
1: Ahí está, el mero mero.
0: Sí, el mero mero. Bueno, perfecto, vamos a ir a la pausa, Andrés, y regresamos con más por ahí, acá en La Mejor Nota, y por supuesto venimos con la hora de los pesados, gracias a Reynosa.

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15: 5:35.
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19: 536.
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0: ¿Cómo vas a creer de que yo voy a hacer eso? Jamás, jamás. ¿Dónde estás? Poniéndole salsita rica acá en la hora de los pesados. 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Hey, en buena onda. Estamos en vivo, estamos transmitiendo ahí desde la cuenta del DJoki, desde la cuenta del DJoki. Ahí nos va a encontrar como Chandy Salguero. Sí, búsquenos ahí en TikTok. Saludos ahí para, se me olvidó el nombre, Danilo, como que se llama el amigo que estaba ahí pendiente a través del TikTok. Dice que está en Chalchuapa, pero está escuchando la mejor nota en Santa Ana. Así que Danilo, saludos, gracias, oíste. Gracias, Mercy, ahí por todas esas rositas, lindas rositas. Vamos a continuar con más acá en la hora de los pesados. Nos dice, viene una buenísima canción por ahí.
1: ¿Dónde está?
0: Programándole salsa. Una canción histórica por ahí.
1: ¿Qué le dirás?
0: Así que vaya Mercy, aquí está la canción. Aquí tenemos a Gilberto Santa Rosa. Acá en la hora de los pesados. 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
14: 6 en punto.
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14: 6 con un minuto.
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